0: Sí, ya sabía ya que iban a terminar.
1: ¿Qué pasó?
0: Este man no vale la pena. 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
1: ¿En serio? 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

0: Atención a la hora nacional, exactamente marcamos las 20 horas en el Ecuador continental. Amigos y amigas, estamos llegando a la parte final de la programación de música de todos los géneros. A continuación, amigos, amigas, bienvenidos a la programación de audición de gala del Pasillo Ecuatoriano. Saludo a los amigos, amigas que están en nuestra sintonía en los diferentes lugares y sectores del país y del mundo. Reiteramos el saludo a los amigos, amigas que se ingresan ya a la programación de la noche, noche de gala, noche de pasillos, pasillos de ayer, de hoy y de siempre. Les saludo a su amigo Wilman Duarte para hacerle grata compañía hasta las 21 horas. Bienvenidos. Amigos y amigas.
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Bienvenidos amigos y amigas a la noche, la noche de gala, noche del pasillo ecuatoriano. Estamos listos y previstos para iniciar esta noche, noche de los mejores temas de nuestros autores y compositores lojanos, en donde rendimos homenaje al autor, al compositor, al artista, pilares fundamentales de nuestra propia identidad cultural. Gente con talento que juntos a creadores, a músicos, vivimos con la esperanza de un mañana mejor. Bienvenidos amigos, amigas, a la cita del pasillo ecuatoriano. Gracias a nuestros amigos en los diferentes lugares, sectores del país y del mundo. Iniciamos, amables oyentes, con un bonito pasillo en la voz y estilo de Víctor Darío Lloré de la ciudad de Cuenca. Besos. También muchos de los amigos, amigas, bueno, en el argot popular se dialoga con nuestros amigos y le decimos, bueno, si le ha dado algún ósculo, algún... No, dice, no sé qué es eso. No, el beso, se dice el beso, ósculo también se le puede decir. Bueno, hay muchas formas que nuestro diccionario de la lengua española tiene muchas palabras para decir lo mismo. Bienvenidos amigos y amigos. Besos en la noche de gala del pasado.

Aquí está la voz y estilo de este gran artista, representante de la provincia de la Azuay, Víctor Darío Llorezacoto. Saludos a quienes están en nuestra sintonía en los diferentes lugares, sectores del país y del mundo. Gracias por estar en nuestra programación de audición de gala del Pasillo Ecuatoriano. Saludos para Toñito Guri, que está en nuestra sintonía, de igual manera, para los amigos en los diferentes lugares, sectores del país y del mundo. Saludos para nuestro amigo Fernando Jiménez, que nos sigue también la programación, la familia Cisa Lima. Vamos en esta oportunidad también a saludar a los amigos en la parroquia del Cisne, a la familia Fernández, a la familia Villamuagua Pinto. Saludos para Marita Beatriz, para Francis Gonzalo, para Juan Pablo. Saskia, Carol, Noelia están en nuestra sintonía. Saludos también para los amigos de la SUAI que están rumbo a la parroquia del Cisne caminando. Muchos días, según hemos dialogado, que ya se encuentran desde el domingo caminando hacia la portentosa imagen del Cisne. Hay mayor concurrencia. Nosotros, como siempre recorremos esta parte occidental, desde Catamayo, San Pedro la Bendita, el Cisne, el Ayé, que va a la provincia del Oro y Gualel, los barrios La Nona, el Ari, y hemos llegado a la parroquia. Hay bastante peregrino que va por los senderiezos y también por la vía. Por ello, he llamado a nuestros amigos conductores para que en las curvas especialmente baje la velocidad, porque hay ciclistas, hay algunos peregrinos que van con sus motos y ellos no conocen las curvas que son cerradas y ellos se abren y de repente puede haber algún percance. Esto es nuestra invitación para que todos tomemos precauciones. Una excelente noche para los amigos, amigas que están disfrutando de esta noche de gala, noche del Pasillo Ecuatoriano. Saludos en esta ocasión para Stalinman, el cachorro que está en nuestra sintonía. Éxitos de ayer de hoy siempre.

0: Voz y estilo de nuestros autores y compositores lujanos. En la noche de gala del pasillo ecuatoriano. Saludos a nuestros amables oyentes de los diferentes lugares y sectores del país. En esta oportunidad, saludo para José Chico Apolo, que está en nuestra sintonía en la castellana Loja. Abrazos y bendiciones. Vamos a una pausa de carácter comercial cortita y luego retornamos.
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0: 20 horas con 19 minutos en la programación de audición de gala del pasillo ecuatoriano. Continuamos, amigos y amigas, con más temas, más canciones esta noche. Noche inolvidable. Noche de gala de pasillos de nuestros autores y compositores lojanos. Porque está nuestra música que la llevamos en la sangre, en la memoria de quienes hemos crecido y practicamos los temas tan bonitos del género del pasillo ecuatoriano. Saludos para nuestro amigo, a ver, para Luz Sánchez. El saludo también para don Orlando Tene. Saludos también para Tanli, para Víctor Barreras. El saludo muy positivo también para los amigos y amigas en el sector de El Dorado. Está El Doradito. Ya está nuestro amigo Manuel Sautene con su querida esposa, escuchando los pasillos de ayer de hoy. Qué bien. Un abrazo. Esperamos que esté recuperándose de su salud para el contento de nuestra familia y amigos. Nos hace falta Saúl, siempre. En la mañana, siempre está visitando a los amigos, a los familiares. Bien por ello, siempre algún amigo, cuando no se lo ve, se lo extraña. Pero sabemos que están recuperándose. Muy bien, mi estimado Manolo. Vamos en esta oportunidad a escuchar la voz de un querido amigo de la ciudad, vive en la ciudad de Loja, y siempre ha estado con nosotros en esta localidad. Se trata de Servio Rodríguez Sigüenza. Nos entrega el hermoso pasillo Alma Lojana. Con ustedes, Servio Rodríguez.

La voz y estilo de Sergio Rodríguez en la programación de audición de gala del Pasillo Ecuatoriano. En esta oportunidad nos entrega Ángel de Luz. Saludos para Corina Carrasco. El saludo muy efusivo también para los amigos, amigas que se unen a la programación. Saludos para Jenny. Vamos también a saludar a nuestra amiga María Gabarca, que se une a la programación de la noche. Saludos para Marita, que está en nuestra sintonía. Sergio Rodríguez.

0: estilo de la voz y estilo de la cantante lojanita Mélida Jaramillo. Arias íntimas.
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0: Estamos de regreso para continuar con más temas, más canciones. En esta oportunidad, en esta noche, tengo el placer muy inmenso de saludar a nuestros amigos en los diferentes lugares, sectores del país, en especial en la ciudad de Catacaos, Piura, Perú, a don Humberto Elías Alarcón, a la señora Manolita, a Glendy, a David León, que están en nuestra sintonía. También saludar en esta noche a una querida amiga, Magdalena Morocho, está en nuestra sintonía. Saludos, reiteramos, para la señora Magdalena Morocho Curipoma, para su querida familia y más familiares. Saludos también en esta oportunidad a Jorge Awinsaca, a Manuel Soto. El saludo también para Ángel García, que está en nuestra sintonía. Vamos también a saludar en esta oportunidad a nuestra amiga María Sabina, a Rosana Vicuña, que está en nuestra sintonía. Para usted, amiga, está en casita, disfrutando de la noche de gala. Son las 20 horas con 32 minutos y nosotros seguimos con más canciones, más temas en la programación de audición de gala del Pasillo Ecuatoriano a través de Radio Loarte Estéreo. 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

0: Aquí estuvo la voz y estilo del trío Manantial de Ambato con el hermoso Pasillo, Decir Adiós. Son las 20 horas 43 minutos, compare su reloj. 8 de la noche más 43 minutos en el Ecuador continental.
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0: Estamos presentando audición de gala del Pasillo Ecuatoriano a través de Radio Luarte Estéreo. Todas las noches a partir de las 20 a 21 horas. Saludos para don Miguel Angamarca. ¿Qué tal, mi estimado Miguel? Saludos también para los amigos en el sector de los eucaliptos, a los amigos en el sector de Culasbamba, a don Tobar y la señora Evangelina, a usted, amigo, amiga, que está en casita, siempre nos dicen a los amigos en la calle, donde quiera que nos encontremos, a ver si se acuerda con una canción o se recuerda, si se acuerda a los amigos, siempre les estamos recordando, por eso les estamos saludando en cualquier lugar que se encuentre. Desearle el mejor de la suerte. Saludos en esta oportunidad también a Lucio Tene, está en nuestra sintonía, a nuestro amigo Luis Jiménez. Reiteramos el saludo también para los amigos en la ciudad de Catacaos, Piura, Perú, a don Humberto Elías Alarcón, que está disfrutando esta noche. Saludos también para don Luis Jiménez, para Tommy Gómez, para los amigos, amigas en el sector de La Bahía, la familia Cuenca, la familia Morocho. Saludos para don Jesús Ángel, para don Gualberto. Saludos también para los amigos, amigas turistas que están descansando a esta hora y escuchando la programación de audición de gala del Pasillo Ecuatoriano. Bueno, queremos también saludar a los maestros, que a los docentes que ya están en sus instituciones, ya iniciando el nuevo año, donde están planificando, donde están realizando muchas actividades, planificando para lo que será este nuevo periodo. Por lo tanto, nuestro saludo, nuestra enhorabuena. Saludos para el licenciado Jaime Cirilo Tene Morocho, está en nuestra sintonía. Vamos en esta oportunidad a escuchar la voz de los niños. Bueno, los niños les encanta la música. Conozco, porque tengo familiares muy pequeñitos. A veces decíamos que el instrumento a veces es más grande que el niño cuando se van al conservatorio. En la mañana están en la escuelita y en la tarde se van al conservatorio Salvador Bustamante Celi. Como son más de 11 años en el conservatorio y luego ahora ya se encuentran sumamente grandes, ya tienen unos 13, 14 años, 14, 15. Ya algunos salieron ya del conservatorio, ya están formando parte de las bandas, de las orquestas de nuestra querida ciudad de Loja e incluso de la banda municipal de Loja. Ahí está Juan Pablo. Saludos, reiteramos, para los amigos que aman de la música, en especial el saludo para el trío estelar de la ciudad de Loja. Aprovecho la oportunidad también para saludar a un gran amigo, a Pedro Collaguazo Narváez, que era director del programa de Cantores de mi Tierra. Bueno, allí nos dio la oportunidad también para trabajar como unos 20 años en esa programación. Y saludos a los amigos quienes aman a la música, interpretan, cantan a la vida, cantan al amor. La música nos alimenta el espíritu, el alma, nos fortalece el alma y el espíritu. Un abrazo fraterno para nuestros amigos, amigas que disfrutan de la programación de la noche. Saludos para don Luis Luarte, a ver, don Luis, a ver, Luis, ¿dónde se reporta? Escríbanos. Saludo para Carmita, el saludo también para Gonzalo, bueno, a nuestros amigos que están en nuestra sintonía. Vamos a escuchar la voz de un niño en esta oportunidad. Los niños, con su talento, con su voz, con su estilo, nos hace revivir momentos de dulce tibieza espiritual con su voz diáfana.

utilizan la voz y estilo de este gran artista como Servio Rodríguez Sigüenza, que nos entregaba el hermoso pasillo Devuélveme la vida que un día me arrancaste, pero tiene que volver todo. Saludos a reiteramos para nuestra amiga Valeria. Valeria Tenis de nuestra sintonía. Saludos también para don Jesús Cisa Lima. El saludo, buenas noches, nos envío un mensajito. Gracias, Jesús. Nombre de Dios, no, no, nuestro Jesús. Saludos también para Ángel Mario. Ángel Mario está en nuestra sintonía, como también a los amigos, amigas en la parroquia de Chuquiribamba. El saludo muy efusivo también a los amigos en la bella parroquia de Chuquiribamba, a Nelly. Nelly está en nuestra sintonía, don Miguel. Saludos para quienes hacen, quienes están en el proyecto eólico 3 de la parroquia de Chuquiribamba. Saludos para don Juan Morocho. Juanitos está de guardia en esta noche. Saludos para Rita Sánchez. Para los amigos, amigas, usted amigo que está en casita disfrutando de esta noche inolvidable. Saludos para don Gualberto Macas, para su querida esposa Isabel. Aprovecho la oportunidad también para saludar a la señora Julia Teme, que ya está con sueño. Bueno, tiene toda la razón, porque hoy ha tenido un trabajo arduo y todos los días lo hace. Saludos también para Julia Carlota, para Denis Isabel. Denis Isabel ya se los acaba los días de vacaciones. Disfruten, disfruten los señores padres de familia. Denle descanso a los niños, pero también el niño tiene sus responsabilidades en el hogar, que le ayude a lavar su vaquilla, que le ayude a también aprender, porque el niño tiene que aprender y hacer su cabecito, hacer su el fresco para acompañar en horas del almuerzo. El niño va aprendiendo, pero le gusta, hay niños que les gusta. Así que nuestra felicitación, y que se pongan todo el empeño para este nuevo año, ya arreglar los uniformes, arreglar el uniforme, ver la mochila, ver los zapatitos, a ver si con las hojas de los cuadernos que sobraron puede ser un álbum, lo puede empastar y en ello hacer un cuadernito de apuntes para que pueda tener y pueda hacer anotaciones. Mucha actividad tienen los niños en la casita, son muy creadores los niños. Si un niño no está en la casa, él como que el lugar se pone triste. Que los niños, la sonrisa, la alegría, que cantan, lloran, juegan. Qué alegría tener un niño en la casa. Saludos para los amigos que son emprendedores. 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Luarte Estéreo, haciéndole grata compañía en el hogar, en el trabajo, en las diferentes instituciones públicas y privadas. Reiteramos el saludo para todos nuestros amigos, amigas que disfrutan de la música. Saludo para María Bustamante, para quienes están disfrutando esta noche. Vamos con más temas, más canciones. Claudio Vallejo, nuevamente retorno con su voz, que nos hace recordar algunas cosas. Esta canción se llama Vuelta al Hogar. ¿Quién no regresa al hogar? ¿Eh?

Esta canción se titula Vuelta al Hogar. Muy bonita esta canción. Como todo tiene su principio, todo tiene su fin, vamos a cerrar la programación con un bonito tema. No puedo olvidarte, ni por más que trate, ponga todo el interés, es imposible. 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Felicidades, buenas noches.

pues. Bueno, interrumpo un ratito la canción para saludar a un amigo en la ciudad de Cuenca. Nos envía para don Osvaldo Segarra. Nos envía un mensaje. Buenas noches, saludos para Osvaldo Segarra en la ciudad de Cuenca, en el sector de Chilcapamba. Está chévere la programación, nos dice. Bueno, les invitamos para el día de mañana también una programación similar. Saludos para Patricia Curipoma, para los amigos, amigas que se unen a la programación, pero ya estamos llegando a la parte final. Bueno, nosotros las 24 horas hacemos grata compañía. Saludos para Isabel Pazniño, para usted amigo, amiga que está en su hogar. Los espero el día de mañana. Felicidades, buenas noches.

0: De esta manera, amigos y amigas, hemos presentado Audición de Gatas del Pasillo Ecuatoriano. Agradecemos la sintonía a nuestro querido, a sus amigos, especialmente para el doctor Romel Awinzaki, familia en la parroquia de Chuquiribamba. Un abrazo fraterno. Te invitamos a visitar el cine. Chévere, chévere está. Hasta el clima estuvo muy bonito el día de hoy, muy radiante, con sol canicular. Salud para Gloria Carchin, para los amigos, amigos que unen a la programación. A continuación, vamos con la música para hacerle grata compañía a los amigos.
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0: A continuación, amigos y amigas, vamos con música bailable para hacerle grata compañía, para saludar a los amigos turistas, a los amigos peregrinos que están por la ruta del peregrino caminando algunos días y rumbo a la parroquia del Cisne. Si alguien por sí se encuentra mal, no puede caminar, llámenos y nosotros lo trasladamos a la parroquia del Cisne. Así que, o puede descansar en el salón de Radio Luarte Estéreo. Una linda noche, felicidades. Bienvenidos a la nueva producción.

Atención a la hora nacional, 9:42 a.m. Amigos y amigas, estamos llegando a la parte final de la programación correspondiente al día miércoles 12 de agosto del 2020. Agradecemos vuestra mala sintonía y les invitamos a otra programación similar de mañana. A partir de las 5 de la mañana estaremos nuevamente al aire. Felicidades, una excelente noche, un lindo descanso para renovar energías. Felicidades, felices sueños. Hasta mañana, nos vemos.

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2: El sismo agudizó las necesidades de municipios como estos, que han estado históricamente abandonados por el Estado colombiano.
3: Bien, poco a poco se va actualizando la situación en Colombia respecto de el terremoto y ojalá se pueda recobrar las vidas de los que están todavía en los escombros, ojalá de buena manera. Y al tiempo va pasando, lo vimos ya en Venezuela lo que sucedía, llega un momento en que se decide ya con la maquinaria remover los escombros, pues ya no hay nada más que hacer, los días pasan y es necesario hacer esta segunda fase. Esperemos que hasta hoy se pueda hacer de forma manual lo máximo que se pueda para rescatar a las personas que aún permanecen bajo los escombros. Nuestra solidaridad nuevamente con el pueblo colombiano. Bien, vamos a Cuba en medio del festejo del centenario de Fidel. La isla lamentablemente padece los mismos problemas agravados por el tema de la luz eléctrica, los víveres, etcétera. Veamos.
4: Cuba celebra el centenario del nacimiento de Fidel Castro. El aniversario del 13 de agosto llega en medio de una de las peores crisis que recuerda la isla, sometida a una fuerte presión de Washington y afectada por una grave escasez de alimentos y agua y por apagones crónicos. Parte de la generación que creció bajo el liderazgo de Castro lamenta que sus logros apenas sobreviven.
5: ¿Por qué quitan la luz tanto? Están acabando con todos los aparatos. Yo misma que me saqué en el campo, el refrigerador y la lavadora. Ya el refrigerador está, que yo hasta que esperar. A ver.
4: Pero muchos, como este electricista de 54 años, lo recuerdan con fervor.
6: Fidel, un maestro, nos enseñó muchas cosas. Ahora, el legado siempre quedó, pero imagínate la necesidad y las cosas. Muchas personas lo han dejado atrás.
4: En un pequeño bar en su vivienda, Suárez colecciona recuerdos de la revolución desde hace más de una década y cree que si Fidel viviera hoy, las cosas serían distintas.
6: Era una persona muy estratega, muy natural, y estuviera metiendo el cuerpo duro, por su pueblo.
4: Para muchos, como él, la actual crisis refleja la ausencia del hombre que condujo a Cuba durante casi medio siglo y que murió hace una década. En este taller, en La Habana Vieja, Rogelio Valdivia ha levantado una suerte de santuario dedicado al líder revolucionario.
7: Fidel subió a la sierra, hizo la revolución, bajó, hubo cambio, lo que imagínate, ya Fidel no está. Todo el mundo no tiene la capacidad que tenía Fidel. Hay que seguir.
4: Para otros, los problemas de Cuba no tienen que ver con su ausencia física, sino con el legado que dejó. Este historiador recuerda que durante su juventud supo ver a Fidel como el Redentor, pero esa imagen se fue deteriorando con el tiempo, a medida que la realidad de la vida en la isla se alejaba de las promesas de la revolución.
8: Y el deterioro de las condiciones materiales de vida le ha abierto los ojos a mucha gente. Ha sido un golpe, ha sido un shock. Y eso para una generación como la actual, la generación Z, no va mucho con eso, ¿no? Y por lo tanto la gente lo ve con cierta distancia y sí como responsable originario de este desastre nacional.
4: Quienes lo conocieron de cerca como este ex dirigente estudiantil y cercano colaborador de Castro, admiten que el centenario llega en un momento complejo.
9: En momentos de crisis todo eso se erosiona, se daña, es incuestionable que ha ocurrido, por lo tanto tenemos todavía más en el año de su centenario, si queremos ser consecuentes con rendir un legado a la altura de esas condiciones, de interpretar para que eso no siga ocurriendo y tomar las decisiones en todos los órdenes que estén en la línea de lo que nos enseñó.
4: Aún así, el afecto por Castro sigue vivo entre buena parte de los cubanos.
5: Ah,
1: le pasa mucho trabajo. Con nuestro comandante no.
4: A casi 10 años de la muerte del comandante guerrillero, muchos cubanos se preguntan si sus sucesores están a la altura del desafío.
3: Bien, hay que hacer un amplio análisis, obviamente, apartados un poco del sentimentalismo, del legado, etcétera. Y yo creo que en muchos países del mundo hay personajes que han dejado huella, y en muchos casos una huella imborrable. Incluso hay personajes que no han sido reivindicados respecto de el gran legado que habrán dejado a sus países. Y si no, veamos nomás en Ecuador. Y veamos a un gran Lojano. Si leemos y releemos la historia, yo creo que es fundamental entender lo que fue la presidencia de Lojano Isidro Ayora Cueva. Claro, hay muchas generaciones que quizás no han leído la historia, no conocen en el punto en el que el Lojano doctor Isidro Ayora Cueva llegó a la presidencia de la República y el legado que ha dejado, que todavía persiste hasta nuestros días. Aunque mucho ha sido destruido y gran parte de ese legado fue destruido en la Constitución del 2008, pero si revisamos la historia, podemos ver el gran legado que dejó el doctor Isidro Ayora Cueva en el Ecuador. Un legado muy importante. Quizás es el punto de quiebre entre el pasado y la modernidad, dicho en aquella época. Un poco comparado, por ejemplo, con la tecnología que tenemos ahora, que es indudable que es un cambio no solo generacional, sino al que debemos adaptarnos todos. Así es el impacto de la tecnología, de la transferencia de conocimiento, de la nueva tecnología, etcétera. Así fue el legado de la transición entre la presidencia de el Lojano doctor Isidro Ayora Cueva y de ahí para adelante. Hay muchas cosas que quizás en ciertos países no han sido reconocidas como corresponden. Por eso en cada lugar habrá que hacer un análisis profundo, y lo propio debería hacer Cuba, respecto de si el progreso estaba en función de ese líder o de quienes lo sucedieron, y si ese era el camino que debió seguir a lo largo de los años. Y si no, veamos también otro espejo, lo que fue Rusia en su momento, lo que fue Alemania en su momento, cómo han ido evolucionando respecto de lo que en su momento fue lo mejor. Yo creo que ese análisis apartado de el sentimentalismo o la politiquería debería hacerse respecto de Cuba para tratar de sacar adelante un pueblo libérrimo como corresponde a Cuba. Bien, en Europa, países principalmente Francia, Italia, España, vivieron un episodio importante, lo que es el eclipse total. Veamos este reportaje.
4: Europa vivió el miércoles un eclipse solar total, un fenómeno astronómico poco usual que fue seguido con emoción y entusiasmo por millones de personas, desde los confines del Ártico ruso hasta las islas mediterráneas de España. El eclipse comenzó poco antes de las 17 GMT. En ese momento, la alineación perfecta entre la Luna y el Sol proyectó en el extremo norte de Rusia una enorme sombra que fue desplazándose sobre Groenlandia, Islandia y España hasta desaparecer en el Mediterráneo una hora y media después. En ciudades y localidades de toda Europa, fueron miles los que buscaron los mejores lugares para observar cómo en medio del atardecer se hizo la noche.
10: Es realmente espectacular, ya casi lo hemos vivido por completo y si uno se fija en toda la gente que hay aquí en la montaña interesada en verlo, es un enorme espectáculo que no se ve muy a menudo.
4: Fue absolutamente increíble, fue algo que no vivirás en toda una vida, fue más de lo que esperaba.
10: Fue increíble, simplemente ver ese espectáculo natural, pasa del día a la noche y de nuevo a día en cuestión de minutos, es una locura, valió la pena el viaje.
11: It's wild. It's worth the trip.
12: Pues cuando lo ves es espectacular, no te lo crees. Cuando la cuenta atrás, la ir viendo la emoción de cómo se va haciendo más pequeño y cuando lo ves por fin, es que no te lo crees. Yo creo que es de las cosas más bonitas que he visto en mi vida. Espectacular.
4: El fenómeno astronómico atravesó España en diagonal desde el noroeste atlántico hasta las Baleares, por donde desapareció alrededor de las 18:30 GMT. El espectáculo fue fugaz. La fase de totalidad duró menos de 2 minutos como máximo en algunas zonas. Pero el fenómeno en su conjunto, desde que la luna empezó a tapar el sol hasta que volvió a desaparecer, se extendió durante casi 2 horas. Desde 1433 no se vivía un eclipse total en Islandia. En España peninsular el último se produjo hace más de un siglo, pero el país vivirá otro en agosto del año próximo. Para los científicos, el evento representa una oportunidad poco frecuente de estudiar la atmósfera del Sol y su capa más externa, con la esperanza de desentrañar los secretos de los vientos solares y del campo magnético del astro.
3: Bien, sin duda alguna, un espectáculo que lo pudieron vivir y fue transmitido por diferentes cadenas a nivel mundial para que también el mundo entero pueda estar presente en este evento de carácter natural. Veamos una última nota de carácter internacional. Los Estados Unidos anuncian que conjuntamente con Colombia harán un trabajo para combatir el narcotráfico en ese país. Veamos.
10: Colombia, el mayor productor de cocaína del mundo, autorizó a Estados Unidos, el mayor consumidor de este estupefaciente, para realizar operaciones militares conjuntas en su lucha contra el narcotráfico. Así lo anunció el miércoles en Panamá el secretario de Defensa estadounidense Pete Hegseth durante una reunión de la Coalición de las Américas contra los Cárteles, que agrupa una veintena de países.
13: Colombia has already requested that the Department of War.
10: Colombia ya ha solicitado que el Departamento de Defensa se una a Colombia en su lucha contra el narcoterrorismo, autorizando operaciones militares conjuntas para destruir a los terroristas y las redes terroristas. Esta cooperación se anuncia tras la decisión del nuevo presidente colombiano, Abelardo de la Espriella, de ingresar a la alianza liderada por el presidente estadounidense Donald Trump, que incluye a otros países de la región como Argentina, Bolivia, Chile, Ecuador, Honduras y Perú. La llegada de la Espriella al poder recompuso la alianza entre Colombia y Estados Unidos, que por años han sido los mayores aliados militares de la región contra el narcotráfico y las guerrillas de izquierda. En las dos últimas décadas, ambos países desplegaron el Plan Colombia y el Plan Patriota, ofensivas a las que Estados Unidos destinó miles de millones de dólares y debilitaron a los grupos rebeldes, pero no frenaron el tráfico de cocaína. En Colombia operan varios grupos ilegales que se financian del narcotráfico. Esas bandas están integradas por unas 25.000 personas, según un informe de la Fundación Ideas para la Paz basado en cifras oficiales de 2025. Tras la investidura del nuevo mandatario colombiano el pasado viernes, el Departamento de Estado anunció que tiene previsto destinar una ayuda de 1.000 millones de dólares para el país en materia de seguridad. Cuando decimos que vamos a desmantelar los cárteles, lo decimos en serio, y sé que las naciones de esta coalición sienten exactamente lo mismo en nombre de sus ciudadanos. Estados Unidos dio un vuelco en su política antidrogas al iniciar hace casi un año una campaña sin precedentes de bombardeos contra supuestas narcolanchas en el Caribe y el Pacífico, que ha causado unos 215 muertos en unos 53 ataques, según un conteo de la AFP. Juristas internacionales y organizaciones de defensa de los derechos humanos denuncian esos ataques como ejecuciones extrajudiciales. En ese marco, Hegseth alentó a los miembros de la coalición antidrogas a abandonar la Corte Penal Internacional, con facultades para juzgar esas muertes, al considerarla una amenaza.
3: Bien, ya veremos los resultados más adelante. Cerramos así el cable internacional, vamos a lo local. nuestra ciudad, nuestro cantón, nuestra provincia, a partir del segundo semestre de cada año, empieza a trabajar en cada una de las festividades que se desarrollan en diferentes lugares, momentos y en función de recordar algunos hechos importantes. Por ello se está preparando ya la Feria del Peregrino. Veamos.
14: El municipio de Loja organiza una nueva edición de la Feria del Peregrino, que se desarrollará del 1 al 8 de septiembre, de 8 de la mañana a 7 de la noche en el hall del municipio. Esta iniciativa busca brindar un espacio ordenado y seguro para los visitantes, al mismo tiempo respaldar a los emprendedores y artesanos que encuentran estas fechas como una oportunidad para promocionar y comercializar sus productos ante miles de devotos que llegan a la ciudad.
15: Tendremos distintas actividades, entre también la exposición de artesanos, de emprendedores, obviamente con el valor agregado, y en esta edición de la Feria del Peregrino estamos llevando a cabo y mejorando la calidad.
14: La feria contará con 55 espacios destinados a artesanos, de los cuales 10 serán ocupados por representantes de las provincias peruanas de Sullana y Piura, fortaleciendo el intercambio cultural, artesanal y comercial entre ambas regiones.
15: Porque es muy importante que la ciudadanía conozca qué nomás se va a extender, para nosotros también llevar a cabo el control. En esta edición será un control mucho más minucioso y paulatino para garantizar obviamente la calidad de las ferias de nuestros emprendedores y artesanos.
14: Las inscripciones permanecerán abiertas hasta el 14 de agosto y la participación será totalmente gratuita. Entre los principales requisitos se establece que los productos sean elaborados directamente por los artesanos, sin intermediación de empresas, además de contar con el certificado de la Junta Nacional del Artesano o de la Economía Popular y Solidaria.
15: Entonces, los requisitos son solicitud en papel valorado dirigido a Caja Gestión Económica, indicando si va a participar por emprendedor o artesano, presentar la copia de cédula de identidad vigente, descripción breve de los productos que serán exhibidos y que cumplan los parámetros de la rúbrica de calificación, que obviamente también será publicada a través de los medios institucionales.
14: Con esta iniciativa, el municipio de Loja busca fortalecer a los emprendedores y promover la economía popular y solidaria, generando espacios adecuados para la comercialización de productos. Estas actividades también forman parte de la planificación institucional para garantizar las actividades vinculadas a la romería se desarrollen de manera organizada, segura y con normalidad, considerando la importancia que esta celebración tiene para Loja y para miles de devotos que cada año participan de esta tradición.
3: Bien, ahí tienen ustedes, hasta mañana pueden inscribirse en esta importante Feria del Peregrino. Bien, complementemos la nota periodística que leí esta mañana de Hora 32 respecto de los incendios forestales. Veamos aquí las recomendaciones.
16: El viento y la ausencia de lluvias en varios sectores del cantón Loja, principalmente en las parroquias rurales, han generado condiciones favorables para la propagación de incendios forestales.
17: El día viernes anterior, tuvimos jueves y viernes, y hasta el día sábado se extendió un incendio forestal en la parroquia del Cidme. Anoche también tuvimos uno en el sector de Ceibo, Pamba, Malacatos, y hoy mismo tenemos un incendio en Quinara, sector Sahuayco.
16: En Quinara se ubica uno de los incendios activos. El personal del Cuerpo de Bomberos mantiene desplegadas labores para controlar las llamas.
17: De lo que se ha podido verificar mediante coordenadas en satélite, obviamente en la parte baja del incendio, a la cola del incendio sí tenemos viviendas. A la parte alta no se verifica, sin embargo no se descarte que puedan haber personas, agricultores, ganaderos que están por el sector. De alertarles de una u otra manera mediante los medios de que tienen que evacuar esos lugares.
16: Hasta el momento, se estima que alrededor de 200 hectáreas han sido afectadas por los incendios forestales registrados en el cantón Loja. Ante este escenario, los organismos de respuesta hacen un llamado a la ciudadanía para extremar las medidas de prevención y evitar quemas que pueden salirse de control.
17: Hay que recordar que en la ciudad de Loja estamos viviendo en estas temporadas, las condiciones atmosféricas son un poco desfavorables, ya sea por los altos vientos, la temperatura, la topografía mismo del sector. Sin embargo, tomar las consideraciones de que el día de ayer hicimos limpieza también entre Malacatos y Rumicitana, porque caen árboles, ramas, y eso hay que tener mucha precaución.
16: Las condiciones climáticas también son variables. Durante los últimos días, la ciudad de Loja ha registrado fuertes ráfagas de viento, por lo que los bomberos recomiendan realizar mantenimiento preventivo de cubiertas, estructuras y letreros que podrían representar un riesgo ante estas condiciones.
3: Bien, reiterar la conciencia respecto de lo que estamos haciendo con nuestra naturaleza. Bien, en la ruta del peregrino, las Fuerzas Armadas da la seguridad, la cobertura, el apoyo correspondiente a los peregrinos que han tomado esta ruta de manera ya frecuente año tras año para llegar directo a la Basílica de El Cisne. Veamos.
14: La Ruta del Peregrino, impulsada y coordinada por el municipio de Loja, cuenta con el apoyo de las Fuerzas Armadas para acompañar a los romeriantes que utilizan este camino de tercer orden durante su recorrido hacia la Basílica del Cisne, donde llegan para visitar a la Sagrada Imagen de la Virgen.
18: Es un trabajo interinstitucional que demanda también coordinaciones con cada una de las instituciones. Y esto también tiene que ver con el trabajo que venimos cumpliendo y del despliegue de nuestro personal militar a lo largo y ancho de toda la ruta que va a ser parte de la actividad de los peregrinos, ya sea desde el Cisne hasta San Pedro de la Bendita, desde San Pedro de la Bendita hasta Catamayo y de Catamayo hasta Loja.
14: Como parte de este contingente de apoyo, personal del ejército ecuatoriano se encuentra desplegado a lo largo de la ruta para brindar seguridad y asistencia a los caminantes, especialmente en los sectores donde las condiciones del terreno pueden representar mayores dificultades.
18: La ruta que sale en la E35, en la carretera que viene desde Saraguro hasta acá Loja, en una parte que hace una referencia, se llama la Loma del Oro, y es un camino de tercer orden, básicamente para que pueda la gente orientarse, que es la ruta que están básicamente siendo caminada, la peregrinación por parte de las personas que vienen de la provincia del Azuay, y cortan por ese sector, y entran por este sector hasta llegar a Gualel, y desde Gualel ingresar hasta el sector del Cisne.
14: Los peregrinos también deben afrontar bajas temperaturas y extensos recorridos, además del riesgo de desorientarse o perderse en determinados puntos del trayecto. Ante estas circunstancias, la presencia de los uniformados permite fortalecer el acompañamiento y la respuesta ante cualquier eventualidad.
18: Que nosotros lo estamos realizando ha sido un pedido que lo estamos haciendo desde el 8 hasta el día 14. Termina ya este día viernes con el personal militar que vamos a desplegar en este sector, pero eso no quita de que nosotros sigamos cumpliendo también con los patrullajes recurrentes por este sector. Tenemos entendido de que todo el mes los peregrinos desde la ciudad de Cuenca, desde la provincia de La Suay, desde la provincia del Cañar, vienen caminando, vienen en bicicleta, vienen son peregrinos que normalmente todos los años hacen sus respectivas promesas y transitan por este sector. Hay muchas de las ocasiones que en este sector también es conocido porque en los páramos llegamos más o menos a una altura de 3.400, 3.500 metros, y en esos páramos se tiene tendencia a perderse. Entonces hay que tomar en consideración eso, hay que también tomar en consideración de que nuestro despliegue militar está para el apoyo a estas personas. Novedades no hemos tenido hasta el momento.
14: El personal militar permanecerá ubicado estratégicamente en diferentes puntos de la ruta del peregrino, sumándose al trabajo que desarrolla el municipio de Loja y las demás instituciones que forman parte del operativo, con el objetivo de brindar mayores condiciones de seguridad a quienes participan de esta tradicional caminata hacia el Cisne.
3: Importante el apoyo del ejército. También el municipio de Loja ha colocado alguna señalética que permite direccionar cuál es el camino que van tomando desde ciertos lugares y poder llegar a su destino sin perderse, sin hacer recorridos innecesarios. Bien, ha habido mucha especulación, especialmente en las redes sociales, obviamente también en los medios de comunicación, respecto de la inscripción de las candidaturas, a propósito de algunos cambios que se han venido dando, no solo en Loja, lo hemos visto en diferentes provincias del país, que aquellas personas que fueron nombradas por los militantes o por los representantes de esas organizaciones políticas en elecciones primarias, algunos han renunciado, han desistido, han cambiado, han sido cambiados, etcétera, y esto ha ido cambiando con el pasar de los días. El día de ayer fue nutrida la información o los comentarios o las especulaciones que se daban respecto de, en particular, las candidaturas a la prefectura, alcaldía, concejales del cantón Loja. Muy en particular el tema del actual prefecto, el ingeniero Mario Mancino. Y claro, mucho se especula respecto de si es posible, no es posible, etcétera. Veamos esta nota que un poco aclara el tema de las renuncias y el cambio de candidato respecto de lo que se hizo en primarias, de lo que se subió al Consejo Nacional Electoral, a la Junta Provincial Electoral de Loja, y la posibilidad que tienen las organizaciones políticas de cambiar o de renunciar o de no inscribir una determinada candidatura. Veamos.
19: El escenario electoral entra en una etapa decisiva. Desde el 2 de agosto y hasta las 18 horas del 17 de agosto, las organizaciones políticas y alianzas pueden inscribir sus candidaturas de manera virtual. En medio de este proceso, una de las principales interrogantes en Loja está relacionada con aquellos precandidatos que, después de haber participado en primarias y aceptado una precandidatura, deciden buscar espacio en otra organización política.
20: Pueden hacer siempre y cuando exista una renuncia previa. La renuncia de la precandidatura la realizan ante el órgano electoral de la organización política y posterior a ello tendría que haber la aceptación de un nuevo precandidato a esa dignidad o a esa candidatura en las instalaciones del Consejo Nacional Electoral. Es decir, la aceptación la hacen ante nosotros como CNE y la renuncia ante el órgano electoral.
19: El funcionario explicó que esa disposición aplica para todas las dignidades: prefecturas, alcaldías, concejalías y vocalías de juntas parroquiales. La aclaración adquiere relevancia frente a la situación de Mario Mancino y su participación política con ADN. Sin embargo, desde el organismo electoral, se precisa que cumplir con este procedimiento no significa que una candidatura quede automáticamente inscrita ni calificada. Primero debe completarse la inscripción y posteriormente la Junta Provincial Electoral revisará la documentación y calificará cada candidatura conforme al procedimiento establecido.
20: Bueno, nosotros como institución, la Junta Provincial hace la notificación para que tengan el derecho de objeción en caso de ser necesario por parte del resto de organizaciones políticas, luego de lo cual como institución hacemos un informe técnico jurídico que es calificado o cuya candidatura la califica la Junta Provincial Electoral de Loja.
19: Para apoyar a las organizaciones políticas durante esta etapa de inscripción, el CNE mantiene mesas técnicas de asistencia en su delegación provincial. Allí se brinda asesoría principalmente sobre la documentación y los formatos que deben ser cargados al sistema. En Loja, además, están en firme 24 alianzas electorales, cuya conformación concluyó el pasado 18 de julio.
20: Es importante mencionar y ya hacer un llamado a las organizaciones políticas para que puedan seguir inscribiendo sus candidatos en el sistema informático para nosotros continuar con los procedimientos administrativos que corresponden para dicha calificación.
19: Mientras se cumplen estas etapas, el calendario electoral continúa avanzando y las organizaciones políticas tienen hasta el 17 de agosto para formalizar sus candidaturas. En Loja, Carola Gila, Cadena Ecotel.
3: Bien, sin duda alguna la especulación va a seguir, no solo hasta el 17, hasta el 17 vamos a conocer quizás un listado preliminar de quienes se inscribieron en una determinada dignidad. Eso es lo que vamos a tener quizás al día 17. De ahí habrá que esperar, según el CNE, hasta la primera semana de noviembre, que se conocerá cómo va a quedar conformada la papeleta electoral en cada una de las jurisdicciones. Obviamente, desde el 17 hasta entrado septiembre y octubre se conocerán las impugnaciones, las resoluciones primero de la Junta Provincial Electoral, luego del Consejo Nacional Electoral y luego del Tribunal Contencioso Electoral. Hasta ahí puede llegar una impugnación de A o B candidato. Y solo cuando el Tribunal Contencioso Electoral le certifique a la Junta Provincial Electoral de Loja que fulano de tal ha cumplido o se ha desechado o la impugnación es pertinente, por tanto no puede ser candidato, solo ahí se conocerá el listado definitivo de quienes estarán en la papeleta para el gobierno provincial de Loja, las alcaldías de cada uno de los cantones, los concejales y los representantes de las juntas parroquiales. Es decir, esto de la especulación en las redes sociales lo vamos a tener largo todavía. Certeza de quienes están en firme solo cuando la Junta Provincial Electoral de Loja vaya certificando a cada organización política que la lista de concejales en el Cantón Loja ya ha sido aprobada sin ningún cambio, etcétera, o el candidato alcalde de la alianza tal ha sido ya calificado y estará en la papeleta del 29 de noviembre. Así que las especulaciones ustedes las van a seguir recibiendo por WhatsApp o por cualquier otra red social en su teléfono. Usted seguirá admirándose, sorprendiéndose, indignándose, lo compartirá y así seguirá esta noticia, esta especulación de ciertas candidaturas. Es atípico, sin lugar a dudas, lo vamos a recordar y aquí sí será necesario que la Asamblea Nacional tome en cuenta lo que está sucediendo respecto de cómo estamos manejando la democracia en nuestro país con las últimas reformas y la vigencia del Código de la Democracia. Bien, veamos una última nota de carácter local para irnos a la pausa, volver con la información de carácter nacional, y esto tiene que ver con las citas médicas que lamentablemente siguen problemas en el Instituto Ecuatoriano de Seguridad Social.
0: Como cualquier usuario, llegamos hasta las instalaciones del IES para intentar conseguir una cita en medicina general en Loja. Al consultar sobre la disponibilidad, nos explicaron que los turnos se habilitan diariamente a partir de las 5 de la mañana y que los cupos se van ocupando conforme las personas ingresan al sistema. Para obtener un turno para este miércoles, por ejemplo, debíamos haberlo agendado el miércoles de la semana anterior, mientras que este jueves se habilitan las citas correspondientes al jueves de la próxima semana. Es decir, cada día se abre un cupo limitado de turnos para la misma fecha de la semana siguiente. Una vez que estos espacios se ocupan, las opciones disponibles empiezan a aparecer para otras localidades o ciudades como Zamora, Catamayo, entre otras. Ante esta situación, nos recomendaron acudir personalmente a la institución, ya que de esta manera habría una mayor posibilidad de conseguir un turno en Loja. Con esta información quisimos conocer qué ocurre con quienes finalmente logran obtener una cita, por lo que conversamos con algunos usuarios al salir de su atención.
21: Por llamada, pero casi mejor dicen ingresa a internet, dicen, pero yo a mí opto mejor por venir y que la chica nos ayude y ella mejor nos da para más pronto, así llamando le salen para 2-3 meses el turno. Cuando yo vine la primera vez aquí a pedirle que me ayuden para mi mamá, le salió Zamora. Después vuelta acá por Catamayo, vine personalmente y ahí la chica sí me ayudó y me dio para dentro de unas semanas, ahí ya me salió ya. Por ejemplo, a mi hermano le querían dar para el 13 de octubre para una endoscopía.
0: Durante este recorrido también conversamos con usuarios de diferentes sectores. Algunos señalaron que sus parroquias sí logran conseguir citas para el mismo día, pero cuando requieren atención especializada deben ser derivados hasta Loja, porque esos servicios no están disponibles en sus localidades.
22: La cita yo la agendo en la parroquia Utuana, Seguro de Utuana.
23: ¿De allá lo transfieren acá?
22: De ahí me transfieren aquí, ¿sí? Porque aquí hay la doctora cardióloga.
24: Nada, un chico, es rápido, vuelta esas con llamadas al seguro y enseguida le dan la cita. No, es de San Pedro de Vilcabamba.
23: ¿Y de allá lo mandan acá al
24: seguro? Sí, lo mandaron con una transferencia.
0: Ante esta situación queda abierta la interrogante, ¿qué está pasando realmente con el sistema de agendamiento del IES y cómo se está respondiendo a la demanda de los usuarios? En Loja, Daniela Macas, Cadena Ecotel.
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14: 6:44, son las 6:44 en todo el territorio continental ecuatoriano. Bien, luego del terremoto de Venezuela, luego el de Colombia, se han venido dando alguna información respecto de los sismos que vienen ocurriendo especialmente en Venezuela, Colombia, Ecuador, Perú, Chile, por encontrarnos en el cordón sísmico del Pacífico. Aquí hay un informe respecto de lo que está sucediendo, de lo que puede suceder, y también la posibilidad de tener alertas tempranas respecto de la ocurrencia de un sismo en un determinado territorio. Actualmente la ciencia permite inclusive que pueda llegar a su teléfono celular alguna información con una determinada aplicación con el tiempo suficiente para que uno pueda conocer que se va a producir un sismo, dependiendo obviamente de la magnitud, en un determinado territorio. Veamos.
15: El Instituto Geofísico de la Politécnica Nacional descartó un posible evento sísmico en cascada en Ecuador tras los terremotos de magnitud 7 en México, Venezuela y Colombia. Sin embargo, el país está en condiciones de tener un sistema de alertas tempranas. Juan Pablo Carrera tiene los detalles.
16: Pese a que Ecuador está entre los 20 países con mayor riesgo sísmico, hay inquietud porque no existe un sistema especializado de alerta temprana para terremotos. El Instituto Geofísico de la Politécnica Nacional encuentra una razón de fondo. Este es un país de pequeña extensión.
17: Si la fuente sísmica está muy cerca de la ciudad, ¿no?, el tiempo de detección y el tiempo de aviso va a ser muy pequeño, ¿no? Este sistema de alerta temprana sí podría ser beneficioso a ciudades que son que están un poco más lejos, no más distantes, ¿no?
16: De hecho, un estudio de este instituto demostró que un sistema de alerta temprana, en el caso de un terremoto en las costas de Esmeraldas, hay entre 15 y 81 segundos para alertar a ciudades como Quito, Loja o Cuenca. Pero en Esmeraldas, lugar de un hipotético epicentro, la alerta llegaría casi al mismo tiempo que el terremoto, entre 2 y 8 segundos. Hay países donde estos sistemas funcionan. En México, por ejemplo, el sistema SASMEX detecta las primeras ondas de un sismo fuerte y envía la alerta mediante altavoces, radios y teléfonos celulares a las zonas de impacto. Este sistema da desde unos segundos hasta más de un minuto de anticipación, según la ubicación del epicentro. Ecuador solamente tiene un sistema de monitoreo sísmico que determina la magnitud, ubicación y profundidad de un movimiento, pero 2 minutos después de que esto ocurra. Los sistemas de alerta temprana que tiene Ecuador se enfocan en tsunamis, desbordamientos de ríos, deslizamientos y actividad volcánica. En el caso de terremotos, Ecuador ha buscado apoyo de Japón, cuya implementación del sistema está en fase final.
17: Estamos a la espera de que el gobierno de Japón considere, dentro de tantas solicitudes que tienen ellos para atención o para apoyo y para cooperación en términos de riesgos.
16: El suelo de Ecuador se mueve constantemente. Entre el 11 de julio y el 12 de agosto se registraron 33 sismos de baja magnitud, entre 3 y 4 grados.
14: Bien, ahí tienen ustedes un importante dato. Por ejemplo, dice que provincias como Esmeraldas o Loja sí podrían tener con la anticipación debida esta notificación de que se va a producir un sismo y tal vez tener el tiempo necesario para poder evacuar o algo por el estilo. Pero ciudades cercanas donde se genera el sismo, especialmente en la costa, diga usted Guayas, por ejemplo, el sismo será exactamente inmediato a la alerta que pueda llegar. En algunos casos podría darle 1 o 2 minutos para que usted pueda tomar una decisión respecto de lo que podría ocurrir dependiendo de la alerta temprana. Bien, veamos el tema de los subsidios a los combustibles que continúan en nuestro país. Veamos esta nota.
15: Casi 1.000 millones de dólares en pérdidas en apenas 4 meses. Es el costo que hoy asume la caja fiscal por la diferencia entre lo que cuesta importar combustibles a precio internacional y el valor al que se venden en el país. Solo en junio, esa operación de importación y venta local dejó un saldo en contra de 186 millones de dólares.
18: Un silencioso pero profundo agujero fiscal vuelve a golpear las finanzas públicas del país. La amplia brecha entre el costo de importar derivados de petróleo y sus precios de venta en el mercado interno deja un saldo en rojo en la caja fiscal. Esta realidad no siempre fue así. Luego de la decisión gubernamental de eliminar los subsidios a los combustibles, las cuentas públicas lograron un superávit de poco más de 54 millones de dólares entre octubre del 2025 y febrero de este año. Durante esos 5 meses, la ecuación funcionó a favor de la Tesorería Nacional. Sin embargo, a partir de marzo, la crisis geopolítica en Medio Oriente disparó las cotizaciones internacionales del petróleo refinado y dio un giro dramático al escenario, y desde entonces, la diferencia entre los costos de importación y la recaudación por venta interna fue negativa. En marzo, $217.726.000 en contra. En abril, $327.829.000. En mayo, $244.965.000 más. Y en junio, el último dato publicado ayer por el Banco Central, $186.063.000. En 4 meses, las pérdidas acumuladas rozan los $1.000.000.000, sumando exactamente $976.583.000. La fotografía de junio es reveladora. Importar derivados costó $824 millones, mientras que la venta interna apenas recaudó 639 millones, dejando una brecha negativa de $186 millones en solo 30 días. Una millonaria factura que la Tesorería Pública absorbe asumiendo el costo fiscal a cambio de paz social en tiempos electorales.
19: Bien, se ha realizado un amplio operativo de seguridad a propósito de lo que ocurre en la capital de la República, donde se ha convertido quizás en uno de los epicentros del sicariato, el robo, el atraco, etcétera. La Policía Nacional, conjuntamente con el Ejército, están en las calles haciendo este control rutinario. Veamos.
20: Este lunes se cumplió una semana desde que el presidente Daniel Noboa anunció y entró en marcha el Plan de Protección de Quito. En ese contexto, la Policía Nacional lleva a cabo operativos para prevenir hechos delincuenciales en los 9 distritos policiales de la capital.
21: En el distrito Eugenio Espejo tenemos varios puntos en donde este momento alrededor de 8 puntos al mismo tiempo están ejecutando operativos con 15 servidores policiales en cada uno de los puntos y obviamente realizando los en conjunto.
20: En el distrito Eugenio Espejo, la policía hace énfasis en la avenida 12 de octubre y Veintimilla, zona en la que están ubicadas distintas universidades de la ciudad.
21: 12 de octubre y Veintimilla es uno de los puntos en donde nosotros vamos a mantener un control continuo. Aquí tenemos que la confluencia de las universidades y esto va a ser una especie de corredor seguro para todos los estudiantes de este sector.
22: ¿Va a reforzar más aún cuando ya los estudiantes regresen a clases?
21: Sí, esa es la intención.
20: Desde que se lleva a cabo el Plan de Protección de Quito, en el distrito Eugenio Espejo se han aprendido alrededor de 10 personas y 2 armas de fuego y armas blancas han sido también decomisadas.
21: Entre nosotros tenemos por boletas de detención por diferentes motivos, entre ellas boletas de captura. Solo en el distrito Eugenio Espejo nosotros ya estamos sobrepasando más de 1000 operativos desde que comenzó el plan.
20: El jefe de operaciones del distrito, el mayor Carlos Morocho, resaltó que los operativos son preventivos.
21: Sobre todo aquí en el distrito de Eugenio Espejo, nosotros podemos decir que tenemos una disminución en el 10% en el cometimiento de delitos. En la Mariscal estamos hablando de una reducción del 17%.
20: Mientras, quienes se manejan en el distrito de Eugenio Espejo esperan los operativos sean una medida que perdure en el tiempo.
23: Como estudiante me han robado la tablet, el celular. O sea, corremos un gran peligro estar aquí. Si se mantiene sería excelente cuando estamos en clases. ¿Para qué hacerlo cuando estamos en vacaciones?
24: Andaríamos con más confianza.
22: ¿Esto le ayuda a tener más seguridad al caminar por las calles?
24: Indudablemente que al 100% no, pero sí un poco más tranquilos.
20: La Policía Nacional solicita a la ciudadanía respaldar sus esfuerzos y en particular en Eugenio Espejo recomienda precaución con el consumo de alcohol, ya que incrementa los riesgos para la seguridad personal. María Gracia Chacón, Teleamazonas.
19: 6:53 PM, vamos a la pausa, volvemos ya con nuestros invitados.
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3: 7:02, son las 7:02 en todo el territorio continental ecuatoriano. Camilo González Maldonado nos acompaña esta mañana. Aquí en saludo, Camilo, bienvenido. Buenos días.
4: Muy buenos días, doctor Lenin, y un saludo a toda la radio audiencia que nos sintoniza a esta hora de la mañana.
3: Veamos esta nota periodística para introducir el tema.

0: En Ecuador hay historias que no terminan cuando una persona desaparece. Comienza entonces una búsqueda marcada por la incertidumbre, el silencio y la necesidad de encontrar respuestas. Familias enteras han convertido las calles en espacios de memoria. En sus manos llevan fotografías, nombres y velas que representan a quienes un día salieron de casa y no regresaron. Detrás de cada rostro existe una historia que permanece suspendida en el tiempo. Para quienes esperan, los días pasan, pero la ausencia permanece intacta. Una fotografía, una prenda o una pequeña pista puede convertirse en el vínculo con ese ser querido. La búsqueda también se construye desde las familias. Madres, padres, hermanos y amigos recorren instituciones, organizan plantones y hacen visible una pregunta que se repite una y otra vez. ¿Dónde están? Esperar una llamada, una noticia o cualquier señal puede convertirse en una lucha cotidiana. El tiempo avanza, pero para estas familias parece detenerse en el momento exacto en que perdieron el rastro de su ser querido. Por eso, cada imagen tiene un significado. Cada nombre busca mantener viva una identidad que no puede quedar reducida a una cifra o a un expediente. Las calles se convierten entonces en escenarios de exigencia. Las familias reclaman respuestas, investigaciones y acciones que permitan conocer qué ocurrió con quienes permanecen desaparecidos. Y mientras las respuestas siguen sin llegar, quedan los rostros de quienes esperan, rostros que lloran, recuerdan y se niegan a cerrar una historia sin conocer su verdad, porque mientras existe una fotografía, un nombre o una vela encendida, la búsqueda continuará, y en medio de la oscuridad, esa pequeña luz seguirá diciendo lo mismo. Alguien todavía espera volver a encontrarles.
1: Bien, quizás regresando a la historia, lo que más conmovió al país en aquella época fue el desaparecer los hermanos Restrepo. De ahí en adelante hemos visto también en otros países que se han llenado las plazas de manera permanente, especialmente las mamás, pidiendo justicia o pidiendo respuestas a los gobiernos de turno con la finalidad de que se encuentre a sus seres queridos. Y conforme han pasado los años, se ha venido incrementando, obviamente el auge de la tecnología ha permitido ahora transmitir en tiempo real un mensaje, un afiche, una ayuda, etcétera, pero va en incremento lamentablemente en nuestro país. Usted tiene la palabra, Camilo.
2: Muchas gracias, doctor Lenin. Tal como nos mostró la nota periodística, las desapariciones en el Ecuador y en Latinoamérica es un problema muchas veces silenciado, un problema que existe, que está latente, que no ha sido resuelto, que destroza familias, porque este fenómeno tiene una víctima directa, quien desaparece, que puede ser víctima de tortura, de maltratos, hasta incluso de asesinatos. Por otro lado, las víctimas indirectas y colaterales, que es toda una familia que está detrás, que no conoce cuál fue el paradero de su ser querido. Entonces es una problemática que se debe evidenciar, que se debe tener en cuenta. A pesar de todos los problemas que venga a quejar una sociedad, creo que es importante tener en cuenta este grupo, ya que en el Ecuador es algo que ha sucedido hace muchos años y sigue pasando, y los números siguen incrementando de forma alarmante. Como mencionaba, es una problemática de la cual no se habla mucho, especialmente en contextos de inseguridad. Por ejemplo, usamos indicadores como de muertes violentas, muertes por cada 100.000 habitantes, y no usamos la cifra de desaparecidos por la multicausalidad que tiene. Pero me parece que igual se debe tener en cuenta esa problemática, debemos tenerla presente, y es que a día de hoy, en 2027, en los primeros 7 meses que van del año, se registran más de 4.300 desaparecidos en el Ecuador, denuncias de desaparecidos, más de 4.300. Según el Ministerio del Interior y de la Policía Nacional, la mayoría de ellos, casi el superior al 80% de estas denuncias, las personas fueron encontradas, pero cerca de 800 siguen en investigación. Cerca de 800 personas llevan algunos meses desaparecidas, y familias que están intentando obtener una respuesta. En este contexto, las personas, las personas por las cuales se denuncian más desapariciones son adolescentes. Es el grupo con mayor reportes. Son exactamente 2.164 desapariciones que corresponden a jóvenes entre 12 y 17 años. Es decir, la población joven es sobre quien más se ha reportado desapariciones. Entonces, a la luz de estos datos, podemos determinar que eso es una problemática vigente y que debe ser analizada. Y creo importante analizar a las personas desaparecidas a partir de tres grandes bloques temáticos. Porque si bien puede existir muchas causas para esta problemática, me parece que hay tres características o tres criterios bajo los cuales analizarlo. Primero, las desapariciones en relación a la violencia de género. Segundo, las desapariciones. Esto es un problema que está actualmente sucediendo en el Ecuador, que hace pocos años no sucedía, pero ahora hay un incremento, que son las desapariciones relacionadas al crimen organizado. Y finalmente, algo que hace mucho tiempo los estados han condenado y deben seguir condenando, sobre todo en contextos de inseguridad, es la de la desaparición forzada, donde participan miembros estatales. Respecto de lo primero, las desapariciones que tienen relación con la violencia de género, organizaciones en el Ecuador de Derechos Humanos e internacionalmente alertan en nuestro país sobre casos de mujeres desaparecidas y encontradas sin vida. Por citar algunos nombres, hablamos del caso de Natalie Nafla o de Mónica Luzuriaga, ambos en la ciudad de Quito, mencionando que este actuar de las personas o de los victimarios de una desaparición previa puede ser un patrón previo a culminar en un acto letal, en un femicidio. Entonces, las organizaciones de derechos humanos ven que puede empezar a haber un patrón en el Ecuador y eso es preocupante. Y esta realidad no solo se ve aquí en el Ecuador, es una realidad que se ha expandido especialmente en estos contextos de violencia. Podemos ver un claro ejemplo en México. México es uno de los claros ejemplos donde vemos grandes asociaciones de familiares de personas desaparecidas, de mujeres desaparecidas, grandes marchas en Ciudad de México que reclaman verdad, que reclaman justicia. Son grupos de madres que siguen buscando a sus hijas. Entonces vemos que sí, existe un fenómeno, las principales afectadas suelen ser las mujeres. Hay una de las causas de personas desaparecidas es la violencia de género, sea con fines de secuestro, de trata de personas, sean problemas de índole de vida privada o otros problemas relacionados. Creo que la ciudadanía puede hacerse una imagen clara, una gran representación de qué es esta problemática, de cómo es este fenómeno del sufrimiento que está detrás, para darle relevancia visualizando una producción audiovisual mexicana llamada Ruido. Esto lo dirigió hace algunos años la directora igualmente mexicana Natalie Beristán. Es la historia de una madre en busca de su hija y de los problemas tanto burocráticos que tiene para empezar las investigaciones, así como la opacidad social que tiene este problema. Entonces creo que cuando hablamos de desapariciones relacionadas o condicionadas al género, es una problemática que está ahí, es algo que debe ser tomado en cuenta. Y creo que en el contexto ecuatoriano, estas cifras pueden ser una medida para analizar la descomposición que hay como sociedad. Me parece también que nos permite medir la inexorable ola de situación de violencia que atravesamos, que cada vez entra más dentro del tejido social. Y la incorporación de un fenómeno detestable como este que ha sucedido en otros países. Me parece que es una medida de eso. Y como mencionaba, el grupo más afectado dentro del género de desapariciones que se denuncian, la mayoría de estas denuncias son relacionadas a mujeres. Hubo en el año anterior, 3,747 denuncias respecto a mujeres de un general de denuncias de cerca de 7,000. Es decir, las mujeres son el principal grupo afectado. Entonces, creo que esto se debe trabajar. Es una problemática que alrededor del mundo se ha tenido en cuenta por algunas organizaciones, y el Estado, frente a ello, debe regresar a ver a las familias, compadecerse de ese dolor y dar una respuesta institucional. Los principales problemas que hay cuando hablamos de desaparición relacionada o condicionadas a la violencia de género son, primero, el retraso en la activación de protocolos. Hay algunos protocolos específicamente para estos casos de desapariciones de mujeres, y cuando existen antecedentes de violencia son mucho más específicos estos protocolos, pero hay un retraso. Las organizaciones de derechos humanos aquí en el Ecuador y en varios países del Ecuador y de Latinoamérica han mencionado que hay un retraso cuando es necesario activarlos. Hay una falta de coordinación entre instituciones en las primeras horas, que son vitales, y una tendencia actualmente a vincular de forma prematura las desapariciones a casos con el crimen organizado, que si bien son algunos de los casos que pueden suceder, no son todos, muchas veces no tiene relación, y mientras tanto se rechaza una búsqueda o se relaciona a otro tipo de conducta, evitando una búsqueda adecuada, digamos. El Estado no tiene una respuesta adecuada. Otros de los problemas que hablan las organizaciones de derechos humanos son la falta de especialización de los fiscales en cuanto a la investigación y búsqueda de estas personas. Y la falta de políticas de prevención efectiva. Se afirma dentro de alrededor de las organizaciones dedicadas a esta problemática que la impunidad, porque si bien la mayoría de casos de desapariciones se resuelven, la mayoría de casos relacionados a mujeres no se resuelve, muchos quedan en la impunidad o son encontradas sin vida. Y este mensaje de impunidad, porque es muy difícil, o por lo menos estos últimos casos de los cuales hablé no han tenido una respuesta, no han tenido una persona responsable de los actos. Esto genera o envía un mensaje de impunidad, un mensaje de tolerancia frente a la desaparición de mujeres, de niñas y adolescentes. Y este mensaje que se envía a la sociedad impide desarrollarnos, impide crear una cultura de prevención, de protección, sino que puede permitir que se sigan dando estos hechos. Y una visión o la visión que tienen estas organizaciones es que la respuesta no es únicamente militar, no es únicamente policial, de tener presencia en las calles para sentirse seguros, sino que la garantía de investigaciones oportunas y adecuadas, del acceso a la justicia en el caso de desapariciones y de recursos suficientes para prevenir estos delitos, para que hayan espacios realmente de protección, es lo que podría disminuir las cifras que estamos viendo. Y especialmente en cuando hablamos ya cuando ha sucedido, cuando suceden estos hechos, cuando hay una persona desaparecida y muchas veces es encontrada sin vida, existe la obligación interamericana, dentro del sistema interamericano de derechos humanos, de investigar y sancionar. Esto es algo por lo que muchos países en Latinoamérica han sido condenados por permitir ataques reiterados contra un grupo específico de la población, y muchas veces por no investigar y por no sancionar penalmente. Entonces, este me parece que es el panorama general y cosas a tener en cuenta cuando hablamos de desapariciones relacionadas al género. Un último dato respecto a esto del último año es que el Ministerio del Interior habla que en este primer semestre, entre enero y junio de 2026, 19 mujeres reportadas como desaparecidas durante este primer semestre fueron encontradas sin vida. Entonces, ¿qué vemos? Ya no vemos un hecho aislado, no vemos un caso aislado, sino una muestra de un problema que empieza a hacerse más grande, un problema donde la violencia es estructural, donde las mujeres son las principales víctimas y que debe ser enfrentado. Ahora, como yo mencionaba, otra de las de los grandes criterios para analizar a las desapariciones en el Ecuador es un fenómeno reciente. es un fenómeno que ha tomado más fuerza en los últimos años y son las desapariciones relacionadas al crimen organizado. Para esto debemos analizar desde organizaciones que han trabajado en ello, que hacen importantes esfuerzos a nivel internacional para trabajar con problemas de crimen organizado. Y para ello nació hace algunos años la Iniciativa Global contra la Delincuencia Organizada Transnacional. Es una organización de la sociedad civil con sede en Suiza. Hace algún tiempo esta organización publicó una guía para comprender y enfrentar este fenómeno creciente de las desapariciones vinculadas al crimen organizado. Y se explica cuál es la lógica de estas desapariciones, donde intervienen los GDOs. Primero, puede ser control territorial, puede ser generación de miedo en la población, el silenciamiento de testigos en casos importantes, o la explotación de economías ilegales a través de delitos como la trata de personas. Entonces, responde a una lógica distinta cuando se relaciona al crimen organizado. Y me parece que lo principal suele ser la generación de miedo, atemorizar una sociedad, permite que los grupos de delincuencia organizada trabajen sin ningún problema, controlen territorios, y actualmente, y en el Ecuador esto es una problemática a tener en cuenta, es el aumento de denuncias de trata de personas. También es otro de los fenómenos que el Ecuador está evidenciando. ¿Y qué trae? ¿Cuáles son las consecuencias de una tolerancia inaceptable respecto de este fenómeno? Es que en las comunidades se crea desconfianza, se crea miedo, y todo esto erosiona el tejido social. Dejamos de vernos como una comunidad, sino como grupos de personas aislados y desprotegidos que están a merced del actuar de este tipo de grupos. Además, como mencionaba, los casos sin resolver destruyen en las personas la imagen y la confianza en las fuerzas del orden y en las instituciones gubernamentales. Y cuando todo el Estado, como alguna vez he mencionado, funciona a partir de la confianza y a partir del ideal y del imaginario que se tenga. Cuando no hay una respuesta oportuna, cuando no hay esta acción inmediata del Estado y se pierde la confianza, nos destruimos como Estado desde dentro. Empezamos a vivir cada uno bajo reglas propias, y eso impide la armonización social y la paz entre personas que forman una comunidad. Y finalmente, este era el tercer gran criterio para analizar esta problemática de desapariciones en el Ecuador, es la desaparición forzada. Esto lo hemos hablado, es un problema que también está vigente, especialmente dentro de los reiterados estados de excepción que tenemos en el Ecuador, y es la desaparición forzada. La desaparición forzada es este delito y este crimen de lesa humanidad cuando se hace de forma general y sistemática, donde intervienen actores estatales, donde se priva de la libertad de una persona y se niega a dar información o se desconoce la intervención de las Fuerzas Armadas. Eso es la desaparición forzada, uno de los crímenes más execrables de la humanidad, especialmente en las dictaduras. El Ecuador lo reconoció así, somos parte del Tratado contra la Desaparición Forzada de la ONU. Ha sido tipificado en el Ecuador como delito autónomo y como delito de lesa humanidad. Entonces, tenemos en cuenta, sabemos cuál es esta problemática, y aún así sigue ocurriendo. Recientemente también el Comité de ONU contra la Desaparición Forzada alertó sobre la situación que está pasando en el Ecuador, respecto especialmente de un espacio y tiempo que ellos analizaron, que eran los operativos militares y policiales realizados entre 2024 y 2025. Analizó el comité de ONU que en Ecuador la alarma de desapariciones forzadas aumenta, por lo menos hay denuncias de 51 desapariciones forzadas, dentro de las cuales se incluyen víctimas menores de edad, y presuntamente estas desapariciones fueron cometidas por las fuerzas de seguridad, incluido el ejército que ha participado dentro de estos operativos. Y según este informe, principalmente las personas afectadas por desapariciones forzadas son afroecuatorianos en las provincias de Esmeraldas, Guayas y Los Ríos. Es decir, tenemos un segmento poblacional que es el más afectado, y esto nos puede dar cuenta de muchas cosas a reflexionar.
1: Bueno, coincide también con los estados de excepción en esos territorios.
2: Justamente, porque ahí se enfoca la violencia. Están los operativos, está la intervención policial, está la intervención militar, pero siempre cabe reflexionar cuando hay este tipo de patrones. ¿Cómo están respondiendo nuestras fuerzas de seguridad? ¿Cuáles son los protocolos? ¿Cómo están actuando para evitar lo que ha sucedido, no solo en el Ecuador, sino en gran parte del mundo, una racialización de la delincuencia? Entonces, eso hay que tenerlo en cuenta. El Comité de Desapariciones Forzadas también advierte en su informe el riesgo de estados de excepción permanente. Esto yo recuerdo cuando se declaró el conflicto armado interno en el Ecuador, ya hace algunos años. Lo que mencionaba el ex juez Ramiro Ávila, y es que él se adelantaba a los hechos y decía: regresen a ver la historia. Regresen a ver la historia. Ningún país militarizado pudo salir de la delincuencia, sino lo único que aumenta son las cifras de violencia y las cifras de crímenes de Estado. Me parece que en cierto aspecto tenía una idea clara de cuáles podían ser las consecuencias de la militarización, de lo que nosotros hablábamos de únicamente medidas reactivas como plan de política criminal. Entonces, tanto el Comité de ONU como expertos hablan de este riesgo de estado de excepciones permanentes, de cuando existen estos contextos, las denuncias por desapariciones forzadas aumentan, las denuncias por ejecuciones extrajudiciales, por abusos en el cumplimiento del deber de los miembros de las fuerzas del orden, todo esto aumenta. También el Comité de Desapariciones Forzadas alertó sobre que de las denuncias que existen, el aumento está en menores de edad. Son quienes más, las personas que más se encuentran afectadas por ello. El informe se llamó, por si la ciudadanía le interesa revisarlo, entre comillas, son militares, yo los vi. Esto documenta este informe se titula así. Fue un informe que hizo Amnistía Internacional recopiló 10 casos de personas que supuestamente sufrieron desapariciones forzadas en 5 operativos de seguridad en el año 2024 en provincias de Esmeralda, Los Ríos y Guayas. Como parte de esta ola creciente de denuncias que se multiplica en el país, este año aún no hay una cifra oficial de cuántas denuncias de desapariciones forzadas hay. El año pasado cerró alrededor de 120, 140, me parece. Y es algo preocupante. Son casos, detrás de estas cifras, detrás de estos números, siempre hay personas, hay familias enteras que están sufriendo, que no conocen el paradero de sus familiares, y se desgastan totalmente. Es un sufrimiento emocional, psicológico, que debe ser considerado, al cual hay que darle una respuesta. Este informe de Amnistía Internacional del cual hablaba nos presenta ciertos problemas que debemos visualizarlos, enfrentarlos y erradicarlos. Es que Fiscalía General enfrenta graves obstáculos para investigar este tipo de denuncias por desapariciones forzadas. Fuerzas Armadas muchas veces se han negado a dar información alegando secreto o información reservada, que es algo que se está volviendo cada vez más común. En paralelo a ello, hay omisiones graves de la propia Fiscalía, hay retrasos en diligencias. Esto responde también a la sobrecarga que tienen los fiscales. Pero hay este problema, hay retraso en diligencias claves. Muchas veces la falta de preservación de pruebas se convierte en un problema, el incorrecto manejo de cadenas de custodias, la pérdida de información. apertura de investigaciones bajo otras figuras diferentes a la desaparición forzada, que cambia completamente el tono y la perspectiva de investigación que tiene. Y todo esto dilata el derecho que tienen las personas a ejercer su derecho a la verdad, a conocer qué pasó y a la justicia en general, a tener una reparación integral. Para acabar, para terminar con este tema, creo que es importante que los radioescuchas tengan algunas recomendaciones frente a esta problemática de las desapariciones, algunos consejos que recomendó la iniciativa global contra la delincuencia organizada para cuando suceda una desaparición de alguien cercano, de alguien conocido, y se pueda reaccionar adecuadamente. Primero, hay que actuar con apoyo. Es un desgaste, las familias tienen un desgaste, es complicado llevar toda la carga de la preocupación de una persona, de un familiar o un conocido desaparecido. Entonces se recomienda tener apoyo en cuanto a los procesos de denuncia, de diligencias, y actuar de forma rápida. No se debe esperar mucho tiempo para activar los mecanismos institucionales o comunitarios. Documentar la información de forma exhaustiva. Esto quiere decir tener muy claro los hechos, en qué momento se la vio a la persona por última vez, en qué sector, a qué hora, todo esto para que haya una posible reconstrucción de hechos y se faciliten las labores de búsqueda. Tercero, evitar caer en esto de esperar 48, 72 horas previo a denunciar. No, las denuncias pueden hacerse desde el primer momento y las primeras horas realmente son cruciales para poder localizar a una víctima. Entonces, eso hay que tener en cuenta. La cooperación comunitaria, esto es las recomendaciones. Muchas veces fiscalía y las instituciones gubernamentales carecen de recursos humanos y económicos y se retrasan, hay una demora y dificultad en las investigaciones. Por eso la cooperación comunitaria ayuda mucho, así como que brinda apoyo emocional. Ahí está las FADEC aquí en el Ecuador, que es la Asociación de Familiares y Amigos de Personas Desaparecidas en el Ecuador. Ya llevan algunos años, me parece más de 15 años. También trabajar con organismos internacionales, Amnistía Internacional, Human Rights Watch, para dar voz a los casos, para dar voz, para que la gente siga concientizándose, para que el Estado tenga en cuenta de que hay una persona detrás, una familia detrás sufriendo, y brinde una respuesta institucional. Y finalmente, que cuando existe una denuncia, cuando hay abierta una investigación, fiscales y toda autoridad rinda cuentas sobre la labor, porque hay la obligación de investigar y sancionar cuando existen estos casos. Todos estos son recomendaciones que hay que tomar en cuenta, y en general las desapariciones son un fenómeno y una problemática que debemos tener presente y que necesita respuesta.
1: Bien, Camilo, estaremos pendientes del avance de este tema. Gracias por habernos acompañado.
2: Muchísimas gracias, doctor, y muy buen día.
1: Agradecemos a Camilo González Maldonado. Vamos a la pausa, volvemos.
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0: 20:33, estamos en Neti Radio, primera emisión. Nuestro invitado a esta hora de la mañana nos acompaña en cabina de Radio Luz y Vida, el ingeniero Bolívar Loján Fierro. Ingeniero, muy buenos días y bienvenido.
1: Muy buenos días, saludos a todos y gracias por la oportunidad.
0: A ver, en la llamada anterior, Gonzalo Piña decía lealtad de Mario Mancino a su gente, pero podríamos decir deslealtad del presidente Noboa también a su gente, ingeniero, con el tema de lo que ocurre actualmente en ADN.
1: Las palabras son facilísimas de usarlas.
0: Lealtad y deslealtad.
1: Aquí lo primero que tiene que ver es lealtad hacia la Constitución. El artículo 11 garantiza el ejercicio de los derechos políticos. Y uno de los derechos es elegir y ser elegido. Si una persona ya salió elegida por una masa pequeña, por una masa grande, por lo que sea,
0: las primarias,
1: y aceptó la precandidatura en el CNE, ese derecho tiene que ser respetado.
0: Hablan temas jurídicos también que hay que analizar en este contexto, ingeniero.
1: Lo primero que tiene que hacer las hombres,
0: aceptar la
1: y más que todo las mujeres, tienen que ir a denunciar que están siendo objeto de
0: violencia política.
1: Violencia política y de género. Ojo, violencia política y de género. El señor Denis Bravo o cualquier delegado del ADN no puede perseguir a ningún ciudadano ecuatoriano con una renuncia en la mano para que renuncie. Tienen que ir directamente a el Consejo Cantonal.
0: Uno por uno de los 150 aspirantes en la provincia de Loja tiene que renunciar.
1: Sí,
0: lo tiene que renunciar alguien que lo represente a todos.
1: 153, lo vamos a decir rápido. Son 13 juntas, son 5 vocales más suplentes, son 130 por ahí. Más 11 concejales con suplentes, son 22, 152, más el cabeza a cabecilla.
2: 53, sí, 153.
0: El día lunes concluye la posibilidad de que puedan inscribir candidaturas.
2: De inscribir ya candidaturas.
0: Sí, lunes termina el ciclo de inscripción. 18 horas.
1: Sí.
0: Les dará el tiempo para que puedan realmente llevar adelante esta jugada o esta acción política.
1: No, por ejemplo, el caso de la exalcaldesa de Zapotillo,
0: Juliana Rogel.
1: Sí, Juliana dice que ella renuncia fuera. Si quienes la nombraron candidata le piden y lo prueban que renuncie.
0: Lo mismo que, bueno, en este caso César Guerrero, él decía ayer que él espera que el economista Denis Bravo le redacte la renuncia y se la
1: no, eso, no sí. Coincido con Checha.
0: No es este el procedimiento.
1: No, digamos que
0: no, sí, puede hacerlo.
1: Lo puede hacer, ¿ya? Pero me parece que le está poniendo mucha, le está dando en bandeja de plata, le está dando papaya al señor
0: Denis Bravo. Mucha facilidad.
1: Que el señor Denis Bravo, por cierto, no asiste a las entrevistas que lo invitan, porque él tiene la obligación de informar al pueblo. El señor Denis Bravo tiene la obligación de informar al pueblo por ser el dirigente.
0: Pero el economista Denis Bravo es un instrumento nada más de la decisión que se haya tomado.
2: Porque, a nivel nacional.
0: No creo que esa decisión se la haya tomado aquí en Loja.
1: No, perdón.
0: Es la cara visible,
1: es el rostro
0: visible.
1: Y el señor Patricio Valdivieso también tiene que ir a informar. O sea, yo no estoy diciendo que ni estoy ofendido. Tiene que ir a informar. O sea, yo como activista tengo que también venir a informar, a aprovechar las oportunidades que me dan ustedes. Pero aquí hay una violación de los derechos humanos. Por encima de la cuestión política, por encima de la cuestión jurídica, no le puedes tú impedir a un ciudadano o más a una ciudadana el ejercicio de sus derechos políticos.
0: No es tan sencillo.
2: Pero hay una cuestión, Bolívar, que debemos distinguir dos cosas. El uno es el campo eminentemente jurídico, okay. Y el otro es el campo, ¿me entiendes?, electoral político.
1: Okay.
2: Estamos en el proceso electoral político.
1: Okay.
2: Las demandas pueden ocurrir, o sea, más tarde. ¿Me entiendes?
1: O sea, que pero, tú aceptas que pueden perseguir a alguien para que firme una
2: herencia. A ver.
1: No creo.
2: A ver, no, lo estás leyendo mal el pensamiento.
1: Okay, perfecto.
2: Así está. Cuidado, hermano. Yo soy claro en mis expresiones.
1: Okay.
2: Claro. Yo estoy diciendo, ¿me entiendes? Estoy hablando jurídicamente y legalmente.
1: Okay.
2: Este rato es un tema jurídico-legal.
1: Okay.
2: A eso te quieres referir y yo también me refiero a lo mismo.
1: Okay.
2: Que es un tema que hay que debatirlo jurídico y legalmente. Porque la expresión popular reflejada a través de una primaria que nunca ha sido respetada en el Ecuador. A eso quiero llegar.
1: Eso
2: y la fuerza de la costumbre se vuelve ¿qué?
1: Ley. Yo estoy de acuerdo con
2: eso. Ese es el problema, sí, claro, que vivimos. Porque te digo que vivimos una pseudo-democracia.
1: Okay.
0: El tema de los resultados de la primaria, por ejemplo, está inscrito en el Consejo Nacional Electoral.
1: No, fueron avalados
0: por el Consejo Nacional Electoral.
2: Claro, fueron avalados.
1: Y ahora se pueden cambiar porque las primarias se convierten en cualquier cosa que se puede pisar.
0: Se puede deshacer eso.
2: Se han convertido siempre, Bolívar, claro.
1: Okay, perfecto.
2: Nunca se han respetado.
1: Entonces, ahora voy un poco más allá para referirme estrictamente a la parte legal, Lucho.
2: Uh-huh.
1: Es la siguiente. No leyeron. los interesados. Código de la democracia.
2: Sí, de acuerdo.
1: No leyeron el reglamento de calificación de candidatos y no leyeron el reglamento de alianzas. Y por eso va a quedar todo como está, salvo que el señor Mancino, si no está inscrito en Suma, puede irse a donde él desee.
0: Así es. Mensaje sobre ese tema. Dice, buenos días, ¿qué pasaría si los candidatos que ya ganaron en primarias no renuncian?
1: Nada. No pueden renunciarlos.
0: O sea, ellos tendrían la sartén por el mango.
1: Si quieren, la sartén por el mango, simplemente.
2: Los aspirantes. A ver, eso, recuerdan que ayer señalaba de que puede haber un acto de rebeldía. Y creo que ya comenzó ese acto de rebeldía. Bueno. En respuesta a lo que tú dices de que fue el presidente del partido con renuncia en mano a decirles que la firma. Perfecto. Ahí te refieres, claro.
1: Sí,
2: a
1: eso me refiero yo. Pero yo no pienso exactamente que haya una rebeldía. Ojo, del ciudadano sí.
2: Claro, del ciudadano.
1: Me declaro en rebeldía.
2: Claro, por eso no acepto porque me renuncien. Ahí te refiero.
1: Que venga que me renuncie.
2: Claro, es un acto de rebeldía.
1: Pero hay un problema. Yo estuve hace unos 15 días en una cafetería de aquí cerquita que la convertí en mi oficina y vino gente de un cantón del occidente de Loja. Uh-huh. Mejor no pido nombrado para evitarme.
2: Sí, sí, sí.
1: Y me denunciaron que, además del documento de aceptación de la candidatura, firmaron, sin darse cuenta, la renuncia.
2: ¿Estos están renunciados?
1: O sea, unos.
0: Si no leyeron lo que firmaron algunos.
1: Bueno, como así pasa.
2: Es que casi nadie lee. También,
0: claro, le paso un poco de papeles y firme.
1: Yo cuando me casé le dije a Taita Cura hace como...
0: No leía todas las condiciones.
1: Taita Cura, déjeme leer el documento. Porque a lo mejor me estoy divorciando.
2: Más bien me estoy divorciando.
1: Entonces, el punto importante es que hay ignorancia. Y no le puedes tú acusar al pueblo de eso, ¿no?
2: No.
1: Porque confía en la limpieza de quien le está pidiendo la cuestión.
2: Confía. Entonces, en quienes no debe confiar.
1: Estas personas fueron al CNE, hablaron y dijeron que cómo es posible que están apareciendo otros candidatos para las juntas de vocales. Entonces le respondieron en el CNE, no, como usted renunció.
2: No, yo no renuncié. Es otra cosa, claro.
1: Aquí está su carta, mire.
2: Si los han hecho renunciar, mira, es otra cosa.
1: Me engañaron. Claro, pero ese es otro cantar.
0: Eso, mensaje, nos comparte mensaje en el contexto. Pero
2: eso le iba a decir, en ese caso en Loja no ha sucedido porque yo tengo relación con muchos de los aspirantes, tú sabes, con muchos de los aspirantes a las alcaldías de la provincia.
0: De lectura de este mensaje, en el contexto político de Loja entran en debate dos temas, el derecho legal que le asiste a cada participante y el respeto al proceso que señala la ley.
1: Claro. De todo.
0: O sea, no es tan fácil como
2: no, decir... es que la ley no se sujeta al texto constitucional. También tiene carencias, vacíos, ¿me entiendes? Pero, la ley electoral, de la que se abusa justamente, la que se abusa constitucionalmente.
1: Entonces vamos a hablar de algo puntual. Vamos a hablar de los encabezados de las listas. En Loja hay tres distritos para votación.
2: Sí,
1: distrito 1 para concejales, distrito 2 y rural, ¿cierto o falso? No hay más. Donde se eligen 11 concejales.
2: Así es.
1: La ley dice que debe ir encabezado el 50% por mujeres.
2: 25 de varones.
1: Pongamos el 50% de 3 es 1,5. Uh-huh. ¿Verdad? Por tanto, dos listas deben estar encabezadas por
0: mujeres.
1: Mujeres. Pero aquí Renovación Democrática tiene al señor Chalaco, al señor Lenín Cuenca, encabezando listas. Yo pregunto nomás, porque esa es mi obligación. No atacar, preguntar. ¿Qué pasó ahí?
2: Ahí viene el tema del reglamento. Las modificaciones que los integrantes del Consejo Electoral han realizado, porque sucedió también, te cuento esto, en algunos cantones de la provincia, que no sabían, fíjate cómo conformar la lista, porque la alternabilidad, ¿no es cierto? Hombre, mujer, la paridad de género,
1: de
2: la
1: que se habló. Encabezado de las listas.
2: Por eso, encabezado, para encabezar la lista. ¿A quién el cupo le correspondía? Claro, perfecto. Parece que no cambiaron eso.
1: Bueno, entonces,
2: hay que revisar. Sería bueno acercarnos un poco más, en este caso, al Consejo Electoral.
1: Sería muy bueno que ahorita un encargado de Renovación Democrática me llame y yo le contesto. Uh-huh. Así de simple. O sea, aquí tenemos que trabajar ajustado a lo que existe como norma, ¿verdad? Y si la norma está equivocada, tienes que ir a reclamar. Antes de, porque se supone que la ley... No, espera, oye, esta me favorece, me quedo callado.
2: Claro, pero hay una cuestión, no basta con que el interesado se quede callado. Son los órganos de control. A ellos hay que cuestionar. Porque yo puedo inscribir de esa manera, pero allá me pueden rechazar, pues. Entonces, ¿para qué son los órganos de control?
1: Te pueden aceptar.
2: Claro, pues, por eso te digo. Pues, entonces, no es quien inscribe, sino quien termina inscribiendo. Entonces,
1: excelente. Vea, esta entrevista está pepa. Yo te voy a decir, dígalo.
0: Tengo un mensaje nada más. Claro. Dice Daniel Libi Gañay en Facebook. Buen día. La ideología política, el honor y la honra de los políticos murió hace mucho tiempo. Ahora se venden al mejor postor. Uh-huh. Buscan su interés personal.
1: Ok. Yo, perfecto, lo entiendo. Pero eso no me da derecho a mí a que me quede callado. O sea, yo entiendo, pero yo no lo normalizo.
0: ¿Se ha quedado callada la gente de Loja,
1: doctor? Sí se queda,
0: doctor,
1: sí se queda.
0: Ante este tipo de temas.
1: Entonces, ojo, yo voy a contar una anécdota. Yo hablé hace unos 10 minutos con, voy a dar nombre, Patricio Lozano.
2: Ah, ya.
1: Porque ya hago, yo siempre le hago algunas preguntas y más bien compartimos uh-huh. información, que sea la cuestión. Yo me voy ahorita, luego la entrevista al CNE, a que me expliquen cómo es que la norma dejó pasar esa falta de encabezado. Solamente quiero que...
2: Claro, lo que estamos comentando en este momento.
1: ¿Cómo fue? El sistema no lo chequea, al sistema se lo puede hackear, no se dieron cuenta, el sistema se hace el pendejo, porque eso luego, de lo que tú hablabas, la parte política y la parte...
2: Claro.
1: Viene a impugnaciones.
2: Es la otra fase, justamente. Si tú inscribes mal, puede ser impugnado una candidatura.
1: Y no me digas que te están persiguiendo.
2: No, eso no es persecución. Porque es aplicación de ley.
1: Correcto.
2: Claro. Entonces, ¿me entiendes? Porque ya depende del órgano de control. Pues de acuerdo. Que termina entonces, aceptando o no.
1: Entonces yo voy ahorita al órgano de control a preguntarle.
2: Claro, es que ellos son. No es el ciudadano, no es el aspirante, no. Como aspirante es mi legítimo derecho a aspirar. A ser elegido y ser electo, no. Perfecto. Pero ¿quién norma y aplica la ley o el reglamento? Es el órgano de control.
1: En palabras más simples, cuando yo deposito dinero en un banco, tengo fe en el banco. Y
2: lógico.
1: El banco que va a elegir el control, va a decidir el control, ¿sí o no?
2: Claro.
1: Yo solamente soy un instrumento más.
2: No, somos más que eso.
1: Perfecto. Entonces, aquí no coincido con el caso, decía, de Cheche, aunque tiene una posición totalmente digna, en ponerse las cosas muy fáciles también, porque uno también tiene que saber manejar, uno tiene que haber leído en el arte de la guerra de Sun Tzu para poder, uh-huh. porque si yo me meto aquí y vengo para acá a una entrevista y tú me zumbas una pregunta y me desbaratas, yo soy el problema, no tú. O sea, yo me peleé, claro. Yo me equivoqué. Entonces ustedes me invitan a esta cuestión y yo tengo que ver.
2: Por eso estamos tratando, yo te dije, el tema es jurídico-legal.
1: Okay.
2: No eminentemente político. Okay. Muchos lo ven políticamente al tema, nada más. Y esto no es así.
1: Entonces yo, por ejemplo, yo llamé anoche a Juliana, la ex alcaldesa uh-huh. Montillo. Le dije, si estás en Loja, nos tomamos un café y quiero hablar. Me gusta tu posición. Así como como se hacen las cosas, se deshacen.
0: Uh-huh. La renuncia, y nada más antes de ir a la pausa, en el caso de que algunos quieran renunciar y no todos, ¿la renuncia tiene que ser presencial en el Consejo Nacional Electoral o simplemente firmar el documento que les genere desde el movimiento?
1: Yo creo que
0: político.
1: Un documento...
2: Puede hacerlo electrónicamente siempre. Claro, podría hacerlo. Sí. Pero ya depende del Consejo Electoral allí.
1: Sí, ojo.
2: Claro, ese es el gran problema.
0: Contacto telefónico antes de ir a la pausa. Buenos días, escuchamos.
3: Buenos días, le saluda Carlos Characo, de Renovación Democrática. Mire, lamentablemente el ingeniero Loján se ha dedicado durante algún tiempo a tergiversar, y le invito a leer, ¿no es cierto? Creo que siempre sería importante hacer opinión leyendo. No hay ninguna violación de parte de nuestra alianza a las normativas electorales. Seguramente no conoce el sistema, y el sistema, si usted no cumple el tema de paridad, automáticamente no le dejan inscribir. Lo que hemos hecho es lo que permite la ley. En mi caso, yo encabezo como Renovación Democrática Circunscripción Norte. En el caso de los compañeros de Circunscripción Sur y Circunscripción Rural, irán por la lista 6. Eso es permitido. Hay que leer las disposiciones transitorias, hay que leer antes de hacer opinión. Y yo le quiero decir públicamente, es la primera vez que le llamo y la primera vez que le voy a responder. Los insultos, los agravios que hemos tenido de parte del señor Loján durante cerca de un mes no deberían ser permitidos. Y con todo el respeto para esta radio que yo quiero muchísimo, dicho sea de paso, no deberían permitir opiniones que, dicho sea de paso, son totalmente desinformadas. Muchísimas gracias.
0: Bien, gracias. Vamos a la pausa publicitaria y retornamos para dar respuestas. Son las 7:48.
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5: Bien, estamos de regreso en Noti Radio, primera emisión, son las 7 horas con 52 minutos. Sobre la intervención de Carlos Chalaco, ingeniero. Nada más antes de decir, no, aquí no permitimos tampoco el insulto, no lo hemos hecho.
6: No, aquí no insultamos tampoco.
5: Quizás habrá otros espacios en otros medios en donde sí, pues la gente se levanta a insultar, pero sin el afán de polemizar tampoco. Aquí no permitimos eso, ingeniero, pero su opinión y una respuesta.
7: En primer lugar, usted debe conocer el dicho que dice, a la ocasión la pintan calva. Significa que el señor Carlos Chalaco, quien debe demostrar los insultos, pero esto no es un problema, habló de algo y voy a repetirlo para que quede claro. El señor Carlos Chalaco o la Renovación Democrática no considera el caso que tiene Renovación Democrática. No lo considera. No puede haber dos hombres encabezando listas, porque el señor Carlos Chalaco, con el máximo de los respetos, no ha leído la pepa que yo tengo en mi bolsillo o en mi chicra. Esa es la cuestión fundamental. Y como el señor Chalaco dijo algo, creo que se hundió un poco más el anzuelo, porque eso que dijo él manifiesta el desconocimiento de una norma que muchas personas no la han leído o conceptualmente no lo manejan, que el sistema del CNE permita cosas no implica que eso esté correcto, porque el sistema del CNE es uno de, informáticamente hablando, es uno de los peores sistemas del mundo. No cuadra las ecuaciones electorales y ahora yo estoy haciendo un hacking ético al proceso de inscripción, o sea, al proceso de ingreso que no lo había manejado, no lo había probado porque estaba partiendo de una premisa.
5: ¿Qué ocurre en el tema de las alianzas?
7: Las alianzas...
5: Las que son alianzas formales o alianzas...
6: Las que están legalmente inscritas.
5: O sea, sí, hablemos, puede ocurrir...
6: Porque hay otras sentido. Alianzas que aún no han sido inscritas.
7: Las alianzas, hablemos de la alianza, por ejemplo, la del caso de Pato Valdivieso. Hablemos de esa alianza, que es más fácil que se entiende. Esa alianza le da una ventaja, una ventaja y una desventaja a los partidos componentes
6: de la
7: suma Partido Ser Cristiano y Renovación Democrática. Los encabezados que ellos tienen les sirven para Renovación, les sirven para Suma y les sirven para el Partido Social Cristiano. Los votos obtenidos por la alianza se dividen en el número de participantes, en este caso 3. Y cuidado si uno se va para afuera, si no sacan más de 15% de los votos. Eso es tan simple, eso es simplísimo, eso está escrito. Aunque yo entiendo que haya vacíos en la ley, ¿verdad? Hay que ajustarse a ella. Si, a mí no me gusta la paridad en Ecuador porque no existe el concepto de paridad.
6: Igual.
7: No existe. Entonces yo, pero muchas compañeras...
5: ¿Por qué no existe? Porque las organizaciones políticas tienen que ponerse en la compleja tarea de buscar a mujeres que quieran participar en política, porque no hay formación política, ni de jóvenes, ni de hombres, ni de mujeres.
7: La Constitución exige que haya paridad en los, se llamaría, cuerpos colegiados. Uh-huh. Que haya paridad en los cuerpos colegiados. Lo exige y lo pide la Constitución. Pregunta. En Loja, ahorita aquí en Loja, ¿hay paridad? No, no hay.
8: No hay.
7: No hay, ¿verdad? ¿Cuántos candidatos, cuántos concejales hay? 11.
6: Claro. Bueno, el tema radica, ¿me entiendes? En que

0: contacto telefónico. Escuchamos.
1: Buenos días.
2: Aló, buenos días, doctor Luis Javier, buenos días.
1: Buenos días.
2: Tu compañero de radio le habla Hernán Armijos, presidente
1: del
2: electoral interno de Renovación Democrática. Ya que hay mucha alusión a nuestro movimiento, pues permítame complementar también lo que ya manifestó nuestro compañero Carlos Chalaco. Realmente, yo sí quisiera que revise un concepto fundamental su entrevistado, que es el de listas pluripersonales, ¿sí? Entonces, listas pluripersonales implica que en esta elección se deben sumar todas las de vocalías de juntas parroquiales, las de concejalías urbanas y rurales, para de ahí sacar la ecuación de encabezamiento de lista por mujeres. Y como lo explicó Carlos Chalaco, pues Renovación Democrática participa en estas elecciones con dos niveles de participación. El uno es en alianza y el otro es de forma individual. Entonces, en forma individual tenemos una sola lista, que es la de la circunscripción norte, que la encabeza un varón, ¿sí? Entonces, la de la circunscripción rural no está participando por Renovación Democrática, está participando por el tema del Partido Social Cristiano. Entonces, tiene que manejarse la información. Y el concepto fundamental de listas pluripersonales. Y también influye mucho en esto el nivel de participación. Si la organización política es cantonal, si es nacional, sí, o es provincial. Entonces, perfecto, hay niveles de su pertenencia. Por ejemplo, una organización nacional, la organización local, la absorbe.
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0: Atención a la hora nacional, exactamente marcamos las 12 del día con 4 minutos. 12 del día más 4 minutos en Ecuador continental. Buen provecho, buenas tardes amigos y amigas. A quien están saboreando un exquisito almuerzo a esta hora, el saludo muy efusivo a quienes están disfrutando de esta tarde, ya tarde del día jueves, un jueves 13, dicen los amigos, en el día 13 no te embarques ni viajes. Bueno, eso es para la superstición. Mientras tanto, nosotros también nos disponemos para saborear un exquisito almuerzo de casita, preparado por las manos mágicas con esa rica sazón de la mitad de casa. Buen provecho. Vamos con la información que se genera a través de Luz y Vida con el ingeniero Patricio Cuenca.
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3: Doce horas nueve minutos en Radio Luz y Vida. El acuerdo político que no se esperaba, que pone como candidato de ADN a Mario Mancino, el actual prefecto, tiene algunas repercusiones a nivel de toda la provincia, como conversábamos ayer con César Guerrero. No solo es el cantón Loja que ha tenido que mover sus candidatos, también hay incidencias en otros cantones de la provincia de Loja. Por eso quiero conversar con algunos actores políticos de nuestra provincia para conocer su pensamiento, su reacción ante estos movimientos políticos que se han dado en la provincia de Loja. Orly Renán Flores es alcalde del cantón Sosoranga y le he pedido mantener este diálogo, esta conversación. Doctor Orly, ¿cómo está? Muy buenas tardes. Gracias por acceder a este diálogo.
4: Bien, muchas gracias, doctor Patricio. Un saludo cordial para usted, para los oyentes de Radio Luz y Vida, y a sus órdenes para poder dialogar sobre el momento político que vive la provincia y los cantones lojanos. Yo creo que es un tema muy pertinente, muy oportuno, porque en la medida que se acerca el proceso electoral, pues ya van asomando nuevas situaciones que concitan el interés, la preocupación de los ciudadanos y también de los actores políticos.
3: Perfecto. Orly, con el propósito de contextualizar y de llevar con claridad esta entrevista, usted, por el reconocimiento de los habitantes de Sosoranga, ha decidido ir a la reelección de la alcaldía.
4: Efectivamente, doctor Patricio, mire, yo creo que modestamente hemos hecho un buen trabajo, esfuerzo, sacrificio, trabajo a tiempo completo. Creo que en definitiva hemos hecho méritos como para poder aspirar a postularnos para un nuevo periodo eleccionario en la municipalidad. Y definitivamente sí, ya hemos hecho los primeros trámites a nivel de el Consejo Nacional Electoral, Delegación Provincial de Loja. Ya estamos en el último paso, solamente ya entregando documentaciones para la calificación, para la inscripción.
3: Tiene plazo hasta el 17, Orly, ¿no?
4: Sí, hasta el lunes 17 se cierra el proceso de inscripciones y definitivamente sabremos quiénes y por qué movimientos o partidos políticos calificados para participar.
3: Pueden pasar algunas cosas. ¿Qué organización política auspicia su participación, apreciado Orly?
4: A ver, mi doctor Patricio, nosotros nos pertenecemos al colectivo Movimiento Independiente Sosoranguense.
3: ¿Ya?
4: En el lapso de 2 años gestionamos la calificación, primero en la Delegación Provincial de Loja, luego ya en la planta central del CNE en Quito. Lamentablemente, ya en el último paso, en el definitivo, el Consejo Nacional Electoral en sesión de pleno nos negó la calificación, aduciendo como una razón principal de que al decir movimiento independiente, que el término independiente no encuadraría en el ámbito democrático, político del país, y esto fue ya en abril. Entonces, para mayo, que se cerraba el plazo para habilitar a las organizaciones políticas que puedan participar en las próximas elecciones, yo no había tiempo, y entonces empezamos a buscar algún partido o movimiento que nos auspicie, nos preste las siglas, y dialogamos con el movimiento político Avanza, cuyo director provincial o representante provincial pues es el arquitecto Yamil Burneo. Él es casado con una damita de Sosoranga, permanentemente pasa por acá, y con él llegamos a a coincidir en que participáramos por Avanza. Y le digo que Avanza también es un partido, un movimiento político que de alguna manera pues coincide con los postulados, con los principios, con los objetivos que planteábamos, con el ideario del movimiento independiente soranguense, es decir, de justicia social, y por allí por de centro izquierda, tendencia progresista. Y entonces realmente nosotros estamos ya participando en el proceso electoral, auspiciados por el movimiento Avanza, lista número 8.
3: Lista número 8, Avanza le auspicia entonces su candidatura. ¿Qué le ha parecido? Usted dirige la mancomunidad Bosque Seco, están varios cantones de la provincia de Loja. Este remesón, en algunos cantones ya estaban ya definidos, pasaron primarias, hombres y mujeres para representar al movimiento ADN, pero de repente han quedado fuera por el acuerdo político establecido por el actual prefecto, el ingeniero Mario Mancino, quien ahora es el candidato de ADN.
4: Efectivamente, doctor Patricio, oyentes de Radio Luz y Vida, esta decisión del ingeniero Mario Mancino, que solamente él podrá explicarla a su debido tiempo a los habitantes de nuestra provincia, indudablemente que ha movido el tablero electoral, como se dice en el argot político, porque ya ADN, supongo que tenía candidatos a alcaldes y, bueno, concejales, juntas parroquiales, en los 16 cantones de la provincia de Loja. Y de lo que conozco, el acuerdo con el ingeniero Mario Mancino ha sido de que les van a pedir la renuncia a los 16 precandidatos a alcaldes de la provincia por ADN para poner a disposición o en el diálogo sobre la mesa con el ingeniero Mario Mancino para con él conjuntamente ver en qué cantones a lo mejor aceptaría que sigan vigentes los candidatos de ADN y en otros cantones para reemplazarlos con su equipo de trabajo, con sus precandidatos, de acuerdo, bueno, al criterio que coincidan entre el ingeniero Mancino y el partido ADN. Y indudablemente esto está causando más que todo preocupación en los diferentes cantones. Hay candidatos de ADN, pues que lógicamente, con el justo derecho que tienen, deben querer participar en el proceso, y me creo que algunos de ellos van a quedar fuera de la contienda electoral, producto de este diálogo exclusivo entre los directivos de ADN y el ingeniero Mario Mancino.
3: Y ellos pasaron elecciones primarias, cumplieron todos los requisitos, inscribieron su precandidatura. Ahora tendrán que renunciar. Si no renuncian, se podría obstaculizar su participación y la designación de otros candidatos.
4: Vea, doctor Patricio, de lo que conocemos nosotros, las disposiciones legales establecen de que ya un precandidato, ¿sí?, que ha aceptado su candidatura ante la delegación provincial electoral, en este caso aquí en Loja, solamente puede ser removido, puede ser cambiado, si es que expresamente él hace la renuncia de su postulación.
3: Así es.
4: Ya.
3: Correcto.
4: Ahora, hay una salida, verá, doctor Patricio, yo pienso, no sé hasta qué punto, hoy en la mañana oía comentarios de que, bueno, si no renuncian voluntariamente porque su natural deseo es participar, a lo mejor si ya el partido político ADN no los inscribe, entrarían en una situación como un poco ya de conflicto entre el postulante y el partido. Pero créame, doctor Patricio, al menos en ese aspecto a mí no me interesa en lo absoluto. Yo soy candidato de Avanza, lista 8, voy a seguir. Y por supuesto que yo respeto mucho al partido de gobierno, a todos los partidos políticos, líderes, candidatos, pero créamelo, mi doctor Patricio, con toda la modestia le digo de que yo pienso que las elecciones se las gana en las urnas con la voluntad popular, y que no quisiera yo de que a lo mejor se elimine, se margine a personas que puedan participar en el proceso, caso contrario, yo estoy muy de acuerdo en que participe el candidato de ADN y que participe el candidato del Centro Democrático, y que conjuntamente conmigo nos pongamos a la disposición de los habitantes del Cantón Sosoranga para que sean ellos quienes, ejerciendo su voluntad democrática, decidan quién debe regir los destinos de la municipalidad de nuestro cantón en los próximos 4 años.
3: Y el objetivo debe ser el desarrollo del cantón. Todos los candidatos deberían mirar hacia ese norte. Ese debería ser el objetivo único, ulterior.
4: Por supuesto, mire, yo sí estoy en la decisión de participar nuevamente como candidato a la alcaldía de mi cantón, es porque creo de que aún hay mucho por hacer en el cantón Sosoranga, que en cada administración en algo se avanza en las diferentes necesidades, pero quedan muchas cosas por hacer, de que hay gestiones iniciadas ante diferentes organismos de desarrollo nacionales e internacionales, ante la propia Mancomunidad Bosque Seco. Entonces yo pienso, al menos desde mi punto de vista, que el objetivo es poder seguir aportando al desarrollo de mi cantón, y me gustaría que los demás precandidatos pues tengan similares ideas, que no sea a lo mejor una aspiración de carácter personal, sino el deseo de contribuir al avance, al adelanto, a la satisfacción de las necesidades prioritarias de nuestros pueblos.
3: En el caso de merecer nuevamente la aceptación de los sosoranguenses, de los hombres y mujeres de esta tierra hermosa, ¿usted no tendría inconveniente de trabajar coordinadamente, y sería la mejor opción, con las autoridades provinciales, regionales, nacionales?
4: Doctor Patricio, mire, yo le digo, mis contradicciones son fundamentalmente a veces con ciertas actitudes, con ciertas decisiones de los poderes de gobierno, que a mi entender, pues de alguna manera afectan los derechos, los intereses de los habitantes de mi cantón. Pero en lo personal, jamás he tenido discrepancias con las autoridades del gobierno. Más bien son buenos amigos los directivos, las autoridades provinciales, porque definitivamente cuando uno llega a una función de representación popular, ya deja de ser el militante, ya deja de ser el integrante de una agrupación política y pasa a ser un servidor de su cantón. Y en ese sentido yo no he tenido ningún problema y estoy seguro que no lo voy a tener con las autoridades de gobierno, con los representantes inclusive de diferentes partidos políticos que luego del 29 de noviembre pues resulten ya electos para sus funciones, y desde el próximo 14 de mayo. Yo no tengo ningún problema, doctor Patricio, soy una persona amplia, tengo ya la suficiente madurez que me permite actuar con prudencia y poniendo siempre por delante los intereses de mi cantón antes que mis criterios personales.
3: Correcto. Orly Renán, entonces su participación está en firme, está ya horas de ingresar al sistema de la función electoral, su inscripción como candidato a la alcaldía del querido cantón Sosoranga. ¿Está en firme esa participación?
4: Sí, yo pienso de que no voy a tener ningún inconveniente. Por un lado, mire, que el artículo 114 de la Constitución dice que ya a partir del año 2008 para acá, los aspirantes a una dignidad de elección popular tienen 2 oportunidades, una elección y una reelección. Y yo solamente he tenido la elección, que la estoy ejerciendo y me queda por delante la reelección. Y por otro lado, inclusive con organismos de control del país, tampoco he tenido ningún inconveniente. Yo el día que realizamos las sesiones primarias aquí en mi cantón para designar a las candidaturas que ya estamos en trámite, yo obtuve una certificación de la Contraloría General del Estado en la que manifiesta que yo no tengo cuentas pendientes, que yo no tengo ningún inconveniente a nivel de ese organismo de control. Por lo tanto, yo pienso que voy a pasar con toda tranquilidad el proceso de calificación, de inscripción como candidato a alcalde de mi cantón.
3: En nuestra labor de comunicadores, yo he podido advertir que usted trabaja mucho en territorio. ¿Qué le dicen los ciudadanos? ¿Cómo han respondido a esta nueva propuesta de servicio que les hace usted?
4: Vea, doctor Patricio, yo creo que los medios de comunicación conocen, nos ven todos los días por diferentes sectores, estamos cumpliendo un trabajo exigente, permanente, incesante, y así ha sido toda mi vida al servicio de mi cantón. Mire, yo digo, si 4 periodos con la voluntad de Dios y de mi pueblo he podido llegar a la alcaldía de mi cantón, Ha de ser porque la gente ve en mí ese espíritu de trabajo, de compromiso, de seriedad, de responsabilidad. Y ahora créamelo, yo estoy recibiendo el apoyo de todos los sectores del Cantón Sosoranga, por donde vamos, la gente nos anima a participar. Y a eso también va mi decisión, doctor Patricio, de decir que yo realmente creo que lo más digno, lo más honesto y lo ético es de que participemos en un proceso electoral con todos los candidatos que así lo deseen y que sea la voluntad democrática del pueblo la que se imponga, y que yo, con toda la sencillez de siempre, pues creo que en este momento tengo las mejores posibilidades de ganar nuevamente la alcaldía de mi cantón.
3: Hay tranquilidad un poco más en los ciudadanos de Sosoranga, ya luego de la reapertura de la frontera. Usted levantó la voz desde que cerraron la frontera, pero bueno, ya se ha superado ese problema. Pero sin duda quedará por resarcirse muchos problemas que generó el sostenido cierre de la frontera con la vecina República del Perú, Orly.
4: Sí, efectivamente, yo creo que la ciudad de Loja fue testigo de cómo inclusive pretendimos decirle al señor presidente de la República que reconsidere esta medida del cierre de la frontera en Bacaray Zapotillo, porque estábamos conscientes de la gravísima afectación que iba a tener ya en las condiciones de vida de los habitantes de la frontera. Yo creo que medio año de cierre dejó daños casi irreparables en la economía de los ciudadanos. Sin embargo, con la reapertura yo creo que todo ha retornado ya a la tranquilidad, y que poco a poco pues los habitantes de la frontera que viven del comercio, del turismo, del intercambio comercial, de la visita hacia el otro lado, como también acá al Ecuador, nosotros mismos que siempre vamos al otro lado por diferentes necesidades, yo creo que realmente se ha retornado a la calma, y ahora sí hay que seguir trabajando en base a la integración. Le digo, doctor Patricio, que inclusive a nivel de la Mancomunidad Bosque Seco nos afectó porque teníamos proyectos binacionales de reserva de biosfera, teníamos de manejo integral de los incendios que se vieron interrumpidos, y no pudimos ir a Piura, por ejemplo, para sostener reuniones con autoridades peruanas con estos objetivos. Pero ahora, reitero, pues en buena hora que ya podemos ya continuar con ese intercambio, a lo mejor comercial, turístico, de proyectos y de obras comunes para los dos hermanos cantones.
3: Correcto. Alcalde, le agradezco vuestra gentileza por este diálogo tan importante sobre la actualidad política electoral de nuestra querida provincia de Loja. Gracias, Orly.
4: Muchas gracias, doctor Patricio. Yo creo que es importante que la gente de mi cantón, de la provincia, conozca cómo estamos tomando en los actuales momentos las últimas decisiones políticas que se están dando a nivel de nuestra provincia. Y esto le hace bien a la ciudadanía para que tenga un criterio oficial, un criterio serio y responsable de cómo están llevándose las cosas y cuál es el criterio, cuál es la opinión de este humilde servidor del Cantón Sosoranga. Muchísimas gracias a usted, doctor Patricio, a los oyentes de Radio Luz y Vida, y muy buenas tardes.
3: Buena tarde, alcalde. Muchas gracias. Voy a una pausa para publicidad. Cuando regrese, otro tema de interés vuestro, amigas, amigos que nos acompañan.
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0: Los amigos que siguen nuestra transmisión por televisión en la oportunidad tecnológica Facebook Live pueden observar la presencia de nuestra siguiente invitada acá en Noti Radio Segunda Emisión. La ingeniera Andrea Peña nos acompaña. Ingeniera Andrea, qué gusto tenerla acá. ¿Cómo está? Buena tarde.
1: Buenas tardes, muy buenas tardes con toda la comunidad que nos ve a través de este medio de comunicación. Permítame agradecerle por este espacio de información que vamos a compartir el día de hoy.
0: Es un gusto recibirla. Los lojanos sacamos pecho, voy a utilizar una frase muy nuestra, sacamos pecho de nuestro proyecto eólico. Es más, es un atractivo turístico tan posicionado que cuando llega alguien de fuera de nuestra ciudad, ahí está nuestro proyecto eólico 1. Y ahora, Loja, la región, la provincia, va a recibir un nuevo proyecto. Es el proyecto eólico Villonaco 3. ¿Sí? Andrea, la ingeniera, es parte de este proyecto, es uno de los talentos técnicos que tiene la implementación de este proyecto que está en curso. Pero es la oportunidad grata para que los lojanos empiecen a conocer más de estos, de esta intención de inversión, de este propósito de desarrollo, de esta actividad tan beneficiosa. Así que yo voy a ser el primero que se va a informar. Por eso le voy a plantear preguntas muy básicas. ¿Cómo nace el proyecto eólico Villonaco 3, apreciada ingeniera?
1: Bueno, como ustedes tienen conocimiento, actualmente el proyecto eólico Villonaco 3 es un proyecto de necesidad energética del país que está inverso entre las parroquias Chuquiribamba y Chantaco, y este proyecto nace de una iniciativa de la parte pública que pasa a una concesión de la parte privada, un proceso público y transparente que fue participantes de a nivel nacional e internacional, en el cual Villonaco Energy fue el acreedor a la concesión por 25 años. Entonces, actualmente el proyecto se encuentra en una etapa de construcción con un avance más o menos del 55%.
0: Allá están más de la mitad.
1: Sí, estamos con un avance de obra civil del 55%. Y el parque tiene estimada una producción de 112 megavatios de potencial para abastecer.
0: 112 megavatios. Para establecer una comparación, Villonaco 1, ¿cuántos megavatios produce?
1: 16.5 megavatios. Estamos 16.5. triplicando la potencia del primer parque.
0: Claro. Significa que tiene una estructura mucho más grande que la que vemos todos los días aquí los lojanos, entre Chuquiribamba y Chantaco.
1: Por supuesto, solo para tener una referencia, pala de nuestro aerogenerador tiene una dimensión aproximada de 75 metros.
0: 75 metros. Casi una cuadra. Una cuadra en promedio tiene 100 metros. Casi el 75% de una cuadra, de hecho, ¿no?
1: Sí, por supuesto. Es la magnitud, obviamente triplica la magnitud de los aerogeneradores que se encuentran en el proyecto eólico Villonaco 1. Y por ende también el potencial es triplicado.
0: Correcto, correcto. Qué bien. Presenté una noticia aquí en la radio, también en el medio televisivo que trabajo, que están por venir ya, las palas se llama, ese es el nombre técnico.
1: Sí.
0: Los lojanos decimos las astas, pero no es el nombre correcto. Las palas están por venir. Me imagino que es un gran esfuerzo y necesitan de una condición estratégica muy prolija para trasladar esas palas.
1: Sí, estamos a la puerta efectivamente de la siguiente etapa de la obra civil, que es el transporte de los aeros, en este caso de las palas. Estamos iniciando simulacros que nos permitan identificar puntos que nosotros ya hemos intervenido con las especificaciones técnicas para el paso de este transporte.
0: Imagino que curvas cerradas debe ser un problema, por sentido común es mi reflexión.
1: Por supuesto, para este tipo de transportes tiene ciertos radios de curvatura que cubrir, entonces han sido una de las correcciones que nosotros vamos desarrollando a medida que se identifican los puntos críticos.
0: Voy a hablar de del beneficio social que tiene el proyecto, pero dentro de lo social está lo turístico y se me vio una inquietud. Si vamos en la vía Chantaco hasta Chuquiribamba, ¿se verán las palas? ¿Así habrá un espectáculo hermoso como el que tenemos acá en el Villonaco?
1: al ser un proyecto a gran escala, al doblar obviamente la longitud del tamaño de los aeros, estos aeros van a ser vistos desde la Ye de Chuquiribamba incluso.
0: Ah, ya.
1: Desde que iniciamos la ruta desde Catamayo.
0: Es decir, en la curva que ya nos permite derivar al Valle de Catamayo, ya vamos a ver.
1: Por supuesto, ya se lo puede visibilizar al menos a los cuatro primeros aeros y así consecutivamente a medida que avanzamos.
0: Una imagen entre Madrid y el Mediterráneo, entre Peñíscola, se ve a cada paso estos proyectos. Entonces vamos a tener esa oportunidad, los lojanos, de ver las palas ahí que generan.
1: No solamente los lojanos, de hecho, si venimos por la ruta de la costa, desde que nosotros ya viramos Viracruz, ya se puede visibilizar todo el proyecto
0: usted,
1: y se lo va a poder ver a gran magnitud.
0: Qué hermoso,
1: desde el cisne, en realidad la vista es espectacular también hacia el proyecto.
0: Perfecto. ¿Cuándo entrará a funcionar el proyecto eólico Villonaco 3?
1: Nosotros tenemos previsto culminar esta fase de construcción en agosto del 2027, donde vamos a empezar ya con las primeras pruebas de energización y ya estaremos entrando en una etapa operativa del proyecto.
0: Este se conectará al sistema interconectado nacional, ¿no?
1: Por supuesto, este va a entrar en conexión con el sistema interconectado nacional a través de la subestación Loja.
0: Perfecto, perfecto. Ahora, ¿qué beneficios trae a la región?
1: Bueno, este es un proyecto que ustedes saben es de inversión privada, por ende tiene diferentes procesos de compensación social del desarrollo de las actividades, ¿no? De hecho, en esta fase constructiva ya se ha visto beneficiada las comunidades que forman parte del área de influencia como Chuquiribamba y Chantaco. Se han visto beneficiadas con la administración de la economía local, con empleo, con los servicios que hemos adquirido en cada una de las parroquias, como alimentación, transporte.
0: ¿Cuántas personas trabajan más o menos en el proyecto, ingeniera?
1: Actualmente tenemos un número estimado de
0: 739
1: personas. Sí, pero entre mano de obra calificada y no calificada.
0: Ya, perfecto, pero han dado bastante trabajo entonces.
1: Por supuesto, este es un empleo que no solamente se ha dado a la parte local, porque la mano de obra calificada viene de diferentes sectores del Ecuador, entonces
0: se ha
1: tratado de abarcar todos los espacios.
0: Habrá necesidades de recursos de talento humano que no se encuentran acá en la zona.
1: Por supuesto.
0: Es lógico, ¿no? Es lógico. Pero qué bueno, pero ¿qué otra incidencia social tiene el proyecto eólico Villonaco 3, Andrea?
1: Bueno, en esta fase, como les mencionaba, hemos tenido algunos procesos de compensación social. Entre ellos hemos entregado, estamos próximos a entregar ya 3 sedimentadores para unas fuentes de agua en las cuales hemos mejorado las condiciones de las captaciones de la comunidad. Tenemos una vía compartida con la comunidad, con 4 barrios de la parte de Chuquiribamba que ha recibido mejoramiento. Específicamente esto es en la parte constructiva, ¿no? Pero en la parte de operación se viene ya la parte de inversión social, con parte de nuestras utilidades serán repartidas a la comunidad, como le exige la ley.
0: Van a repartirse a la comunidad.
1: Sí, de acuerdo a lo que nos establece por ley, el 12% será destinado al área de influencia del proyecto.
0: Ah, mire, y hay también una gran posibilidad de desarrollar alternativas de servicio turístico con este proyecto.
1: Estamos todavía en conversaciones internas para ver de qué forma nosotros vamos a direccionar la parte turística. Como ustedes saben, la parte de acá de Villonaco 1 es netamente de gestión pública, es diferente, pero acá nosotros como inversión privada estamos estableciendo las estrategias necesarias para que también tenga este beneficio de turismo hacia el parque, ¿no? Pero obviamente en las parroquias ya va a empezar este movimiento turístico por cada una de las poblaciones.
0: Perfecto, entonces agosto del 2027 nos permitirá contar con este nuevo proyecto eólico, el Villonaco 3, acá en Loja. Es una gran satisfacción para la región.
1: Por supuesto, nosotros ya somos parte de la transición energética del Ecuador con el proyecto Eólico 1 y también con proyectos fotovoltaicos que está aquí en Loja.
0: Pero
1: este proyecto, por la magnitud de generación que va a tener, por la logística de ingeniería, por la logística también de transporte, va a marcar un hito en no solamente en la ingeniería, sino también en la transición energética del Ecuador.
0: Y es un aporte para todo el país.
1: Por supuesto.
0: Porque ya lo dije yo hace un momento, la conexión es al sistema interconectado nacional. Es decir, la energía que se produce aquí en Chuquiribamba va a servir a todo el Ecuador.
1: Sí, obviamente la economía va a ser un poco más va a tener mayor acogida en el área de influencia, pero los beneficiarios de la potencia que va a tener el parque, de energía que vamos a generar, es todo el Ecuador.
0: Correcto. Ingeniera, ha sido gratísimo tenerla acá, siempre a la orden, este medio de comunicación, para difundir estas actividades que son tan importantes. ¿Qué mensaje le dejaría a Loja, usted como parte del talento humano que está bajo la responsabilidad del proyecto?
1: Bueno, mi mensaje para la comunidad es que estamos en una etapa que sabemos que es un poco molesta para la comunidad.
0: ¿Puede generar alguna molestia?
1: Es normal que existan molestias cuando tenemos una etapa de mejora en cualquiera de las instancias, ¿no? Pero sabemos que estas molestias son temporales, que van a venir una etapa en la que la comunidad ya va a ver realmente el beneficio del proyecto y que se sienta parte de él, más que todo. Este proyecto no solamente es de Villonaco Enery, es de Loja, es del Ecuador, y tenemos que ser parte de ello como tal. Entonces,
0: ya, el consorcio constructor es Villonaco Enery.
1: Villonaco Enery es la concesionaria que va a estar acá presente por 25 años concesionaria.
0: Correcto, 25 años. Y ya lo dijo usted, yo pienso que hay que destacarlo un poquito, las utilidades no serán solo para la inversión, sino también para la comunidad.
1: Por supuesto, sí. Nosotros por ley tenemos destinado porcentaje de las utilidades, como lo había mencionado, para las áreas de influencia del proyecto. Entonces, esta etapa de seguro va a dejar estas molestias atrás como un recuerdo y vamos a tener ya estos beneficios directamente para cada una de las comunidades.
0: ¿Muchos profesionales, varios profesionales lojanos están trabajando ahí en el proyecto?
1: Sí, por supuesto. La mayoría de obra, de mano de obra calificada, ha sido adquirida de Loja y de provincias cercanas.
0: Ya, entonces, miren, importante, se abren fuentes de trabajo para Loja. Ingeniera, le agradezco su presencia acá, reitero, siempre a la orden.
1: Muchísimas gracias y estamos igual a la orden para cualquier otra información que requiera no solo la comunidad, sino el Ecuador entero.
0: La ingeniera Andrea Peña, y algunos mensajes de los ciudadanos. El proyecto es creación, iniciativa de José Vicente Aguirre, me escriben acá, no sé, a lo mejor él fue el proyectista.
1: En realidad, como le digo, fue un proceso abierto. Público del gobierno, entonces no les sabría decir quién lo impulsó.
0: Ese tema, perfecto. No hay problema, muchísimas gracias nuevamente por venir, ingeniera, muy amable.
1: Muchas gracias.
0: Voy a ir a un espacio para publicidad, queridas amigas, amigos. Muchas gracias por estar junto a nuestra señal. Freddy Bravo solicitó un espacio para las 12:35. No sé, seguramente alguna situación de última hora no le ha permitido al político lojano estar acá con nosotros. Voy a publicidad, señoras, señores, el 099-455-39-59 está siempre a su orden para su participación.
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8: doce horas cuarenta y siete minutos en Radio Luz y Vida. La intervención en la vía Loja-Catamayo, en el sector El Plateado, continúa para mejorar las condiciones del terreno. El subsecretario zonal 7, Edwin Duque, indicó que se busca concluir los trabajos antes de la romería de la venerada imagen de la Virgen del Cisne.
9: Sí, bueno, estamos haciendo varios trabajos, varios proyectos que están también por salir, es en la parte administrativa, en la parte, lo que nos urge, digamos así, es la Loja Catamayo con la llegada de la Virgen del Cisne, pues la gran cantidad de romeriantes, pues exigen, digamos, la vialidad, ¿no? En ese sentido, en la Loja Catamayo, en la actualidad, estamos trabajando con dos actividades principales, estamos bachando la vía Loja Catamayo, pero también en el sector El Plateado lo que hemos hecho es una intervención permanente, una obra. Hay que recordar que toda esta zona está caracterizada por un movimiento de masa y este movimiento de masa originado.
8: Correcto, Edwin Duque es el subsecretario del Ministerio ahora, es de Infraestructura, y anuncia que antes de la romería estará ya listo el arreglo que están haciendo en el sector del Plateado. Freddy Gonzalo, acá, por favor, si eres tan amable. Sí, les conté recién a los oyentes que te anuncié en sumario, pero dije seguramente algo ocurrió para que se retrase un poquito. Freddy, que yo lo conozco, es muy cumplidor de sus compromisos comunicacionales. Estás en pantalla ya, apreciado Freddy. Te veo una gran cantidad de lojanos a través de nuestra transmisión por televisión. ¿Cómo estamos?
10: Muy bien, Patricio, qué gusto de saludarte, perdón.
8: No, tranquilo.
10: Me viene un buen trote y estoy perfecto.
8: Tomamos un poquito de aire. A ver, para esta entrevista busqué una entrevista que tuvimos acá y casi textualmente Freddy Bravo mencionó lo siguiente: los candidatos se concretarán cuando se produzca la inscripción. Eso dijiste, apreciado Freddy, hace mes y medio acá. Una especie de mucho conocimiento del contexto político electoral te llevó a esa expresión que ahora ganó actualidad.
10: Seguramente hasta un impulso, Patricio.
8: Ya.
10: Hasta un impulso, ¿por qué? Porque vi una plantilla, me refiero a una plantilla, una fotografía,
8: sí,
10: sobre una decisión que yo inmediatamente tuve la prolijidad, con serenidad, de averiguar. Y ahí hice una llamada, la ciudad de Quito, dije, ¿alguna resolución sobre el tema de los candidatos han habido? Ninguna. Le digo, pero esto estaba ocurriendo. Bueno, ¿qué te puedo decir?
8: Yeah.
10: Le dije, pero puede pasar una cosa. A lo mejor así como esto ha ocurrido en la ciudad de Loja, pueden ir a los cantones. La gente en los cantones, y eso es bueno, próximo a un proceso electoral, están ávidos de participar, deseosos de participar, quieren participar. Y de pronto, si alguien con poca serenidad dice, yo voy a ser candidato de gobierno, y te puedo cambiar los cargos, y tú manejarías los cargos, yo me quedé helado. Después vino el cambio de gobernador. Recordamos en la oficina de la gobernación.
8: Freddy, acerca un poquito el micrófono, por favor.
10: Recordemos lo que pasó ese día que se posicionó el gobernador.
8: Ya.
10: Cuando Jorge Guevara dijo...
8: Una marcha por las calles de Loja hubo.
10: Era impresionante, pero estaba el ejecutivo desconcentrado, representando el gobernador recién posesionado, la pretensión de un tema político partidista.
8: Terrible. Tú lo criticas. A
10: pesar lo critiqué ese día.
8: Pero a pesar de tu afinidad con el gobierno.
10: Pero además le envié una fotografía al presidente.
8: Ah, le enviaste una fotografía.
10: Pero por favor, pues. Es que no puede ser de otra manera. Además.
8: Ya, entonces ahí empezó ya a reflexionar, imagino yo, el señor presidente, sobre la no oportunidad, por decirlo de alguna manera, de la candidatura de Jorge Guevara.
10: Patricio, quiero intentar interpretar los hechos.
8: Ya.
10: Todos estos días.
8: Porque, a ver, para contexto, Freddy, perdón que te interrumpa.
10: No,
8: tú sabes,
10: tranquilo,
8: que yo rara vez
10: tranquilo,
8: interrumpo.
10: Tranquilo.
8: A ver, Denis Bravo, y lo voy a decir públicamente, le dijo a este comunicador, Patricio Cuenca, que él fue convocado a Quito. Y
10: eso,
8: que
10: ¿eso en qué fecha más o menos?
8: Será, sí, el día de la elección del gobernador, esa fecha exactamente, que fue convocado a Quito y que el presidente de la República los reunió a los directores provinciales de ADN y les dijo, señores, aquí están los asambleístas que van a dejar su curul para ser candidatos. Y dijo Denis Bravo que el primero que apareció fue Jorge Guevara. Entonces Jorge Guevara era designado por el señor presidente de la República.
10: ¿Tú recuerdas ese pasaje de 1541, cuando el personaje Felipillo, en la isla Puna,
8: ya,
10: lo habían instruido, lo habían entrenado,
8: sí,
10: Pizarro y Almagro,
8: sí, sí,
10: para
8: sí,
10: que sea intermediario con Atahualpa? Y ocurre que a los dos les mentía.
8: ¿Bravo es su pariente, pregunto? ¿Denis?
10: Digámosle Denis.
8: Ya, pero Denis es tu pariente. Ya. ¿Él es Felipillo?
10: No, no tengo... Estoy hablando de un hecho de la historia.
8: Ya, sí. Pero lo estás equiparando. Él es un mentiroso.
10: Le decía a Atahualpa lo que quiere oír. Ya. Él lo persuadía respecto de los españoles.
8: No, démosle la vuelta. Felipillo era un mentiroso. Denis Bravo es un mentiroso.
10: Pagó con su vida. Y este rato hay una situación bastante difícil y conflictiva al interior de ADN. Yo tengo derecho a eso. Es probable que otras personas que me escuchan pueden decir, ¿y cómo así solo los partidos de gobierno deben ser respetados? No, todas las instituciones políticas deben ser respetadas. ¿Por qué? Porque no es el edificio ni el cuaderno, son personas.
8: Le faltaron el respeto.
10: ¿Alguna vez
11: Aloha, Patricio. Freddy.
10: Y tienen que responsabilizarse por
11: Le
10: eso.
11: Le faltaron el respeto a Aloha.
10: Tú me hiciste una pregunta una vez, Patricio, perdón que te tutee, porque somos amigos.
11: Somos amigos.
10: Sí, y eso nadie nos va a impedir. Uh-huh. En el canal, en V, si tu pretensión es ser, y tu deseo es ser candidato a prefecto, tienes una desventaja. Le digo, ¿cuál, Patricio? Que me falta un ojo. Uh-huh. No. El señor Denis Bravo ha dicho que solo los afiliados a ADN pueden ser candidatos.
11: Aquí lo dijo.
10: Pero es que ha dicho tantas cosas.
11: El economista Bravo ha entrado reiteradamente en contradicciones.
10: Exacto.
11: Su discurso.
10: Yo no tengo nada contra él. Pues.
11: Yo tampoco. Pero claro, su discurso ha sido muy, sí, muy frágil, pues, y no ha sido sostenido. Manifiesta, cuando Denis Bravo manifiesta una cosa, ha sucedido lo contrario.
10: Entonces. Y a mí no me gusta decir tuve la razón. Me llamó un amigo y yo le contesto, ¿qué fue, hermano? Me dice, yo pensé que me ibas a decir, yo sí te dije, no, pues, hermano, ¿pero cuánto voy a decir eso? ¿Qué gano? ¿Qué saco? No. Entonces, lo que yo siempre decía, ¿tiene algún documento?
11: Sí, sí, así lo decía.
10: ¿El precandidato o el director?
11: No, así lo decía.
10: ¿Tiene un mensaje, alguna cosa? Nada.
11: Claro.
10: Entonces, yo inicié, si se quiere, casi un peregrinaje en los medios,
11: sí,
10: diciendo no
11: sí.
10: hay candidatos.
11: Así fue.
10: Porque eso
11: y nadie, y sinceramente, nadie le creía a Freddy Bravo. Debe haber gente que sí te crea.
10: Sí, claro.
11: ¿Cuál era la referencia a los mensajes que tenemos en nuestras transmisiones?
10: Sí, claro, está bien.
11: Está resentido porque no lo han tomado en cuenta.
10: Sí, pues, pero eso ya creo que todos, ya creo que está muy claro, ¿no? De que no estoy con la mano extendida. Pues, no.
11: Estamos a días, Freddy.
10: Hasta el lunes.
11: Hasta el lunes pueden pasar muchas cosas todavía.
10: En un minuto se resuelven las cosas.
11: Eso lo dijiste ya hace un mes y medio.
10: En un minuto se resuelven las cosas. Uh-huh. Y ahora con el tema digital, enter.
11: Claro.
10: Se fue.
11: Claro.
10: Porque, ¿qué ocurre este instante? Acabo de oír... de que algunos candidatos han dicho que no van a renunciar.
11: Sí.
10: A ver, Patricio...
11: ¿A quién le escuché? Recién me hicieron llegar un video del señor licenciado John Lafebre, que prácticamente dice que no va a renunciar.
10: ¿Y qué puede pasar ahí? Muy simple.
11: Sí.
10: Muy simple lo que va a pasar.
11: La norma dice que para poner otro candidato debe renunciar.
10: ¿Qué es la renuncia? Un acto de mutuo propio.
11: Sí.
10: No hay renuncia obligada.
11: Uh-huh.
10: ¿No es cierto?
11: Ya.
10: Entonces me dicen que al parecer el señor Denis les llamó a exigirles, de momento, así es lo que entiendo. A ver, ¿se pueden hacer renuncias? ¿Se puede hablar con uno como dirigente y decir, hermano, como que estos planes están cambiando? Ayúdame, por favor, dame chance para incorporar a alguien que representa a tal sector, que puede ser importante, y en el camino vamos arreglando las cargas. Sí, pero o me renuncias o qué te pasa. No, a ver, hay en materia electoral disposiciones administrativas del CNE, hay disposiciones del Tribunal Contencioso Electoral. Sí, pero
11: ¿Dónde está el padre político de Denis Bravo?
10: Y justo y revisado, pero ya llegó a eso. Hay derechos constitucionales. ¿El derecho a la participación? ¿Sí o no?
11: Sí.
10: Ok. Entonces, es probable que algún abogado de esos que nunca abran un código, porque sí los hay,
11: ya
10: les dice, no puedes, no te pueden poner una acción de protección.
11: Yeah.
10: La acción de protección solo opera bajo la premisa de que hay una decisión constitucional afecta a los derechos.
11: Apreciado Freddy, sí. Pero no olvidemos que también en este Ecuador está penada y ha sido permanentemente objeto de sentencias la violencia de género.
10: Por supuesto.
11: ¿A cuántas mujeres
10: Por supuesto.
11: ¿A cuántas mujeres las llevaron?

0: de que alguien que no sea de ellos. ¿Usted recuerda las declaraciones del doctor Gustavo Noboa? Es que no se quieren ir, porque no se pueden ir, porque si se van para... ¿Recuerda esas declaraciones que hacía respecto de su exalumno? Exacto. Solo hago esta analogía. Ajá. Entonces...
1: ¿Y eso pasa con Dávila y Mancino?
0: Pero es que no se... No se quieren ir. El señor Mancino hizo primarias con el Partido Social Cristiano.
1: Claro, claro.
0: Y metió a gente de Pachacuti para hacer las primarias con el Partido Social Cristiano. Yo dije, ¿y ahora? ¿No? Y ahí hicieron. Si él llega a un acuerdo con ADN, ¿no? Entonces, ¿qué? Viene e incorpora en la lista el número 7 en la papeleta para candidato a prefecto. No se olvide que hay alianzas preestablecidas. Creo que hay una alianza con Patricio.
1: Sí, sí, sí.
0: Él tiene su grupo.
1: Sí, sí. Y bueno, en redes sociales dicen muy bien que el señor Mancino respete su alianza con Patricio Valdivieso.
0: No hay alianza. Eso es cuento. No hay alianza.
1: No hay.
0: No hay alianza. Pues, ¿cómo va a haber una alianza? La alianza es que estén en la misma papeleta. El resto es una carta a la Virgencita.
1: Ya.
0: Que uno por lo regular le pone cartas de buenas intenciones. Uh-huh. Pero eso no es un voto.
1: Perfecto.
0: Entonces a ver, solo quiero poner un ejemplo.
1: Sí, sí.
0: Para que nos expliquemos, porque es probable que yo cometa, y de hecho cometo errores. Por ejemplo, en Paltas, el señor Mario. Tiene un candidato en alianza con una candidata en la 6, con una candidata en la 8 de Avanza, una señora Pardo y un señor y Darwin Correa. Y ahora se incorpora entonces en esa alianza el de la 7. Claro. Primero que no hay cómo. Claro. Ya no hay cómo, la alianza terminó hace...
1: Ah, sí, ya no hay cómo inscribir alianza.
0: Entonces,
1: ya
0: ¿qué
1: no
0: pasó? Hay. ¿Y entonces qué pasó?
1: Es un verdadero problema.
0: Ah, no, es que los que no ponen cabeza y primero se ven las uñas, ¿no? Cometen errores. Al Capone cayó, claro. Pues, por los impuestos. Pero había cuidado tanto.
1: Qué pena que se demore un poquito. Usted sabe que los tiempos hay que respetar en medios. Totalmente. Trabajador de toda la vida.
0: Pero creo que es súper objetivo lo que...
1: Ya.
0: Correcto. He intentado.
1: Ya, ¿esto se lo va a contar al presidente así como le contó del desfile de la posesión del gobernador? El presidente de la República, es que yo como comunicador público. Me pregunto, ¿sabrá la serie de inconvenientes que están generando
0: el
1: acá?
0: El presidente delega. No es posible, no es posible que un presidente no deposite la confianza en su delegado, dígase, dirigentes del partido. Hay una cabeza en el partido. Tiene que darle las soluciones. No ponerlo, esto está pasando, tiene que dar las soluciones.
1: Claro.
0: Pero es obvio, porque si el presidente vive este momento en una situación, bueno, al señor Donald Trump le pegaron un tiro en la oreja.
1: Así fue, estuvo cerca.
0: Tendrá un... ya parece deseo, hermano. Yo soy del Partido Republicano, ¿qué quiere? Si ya, no has hecho nada.
1: Bueno, tendrá... Estuvo cerca de terminarse con la vida. De
0: claro.
1: A eso me refiero.
0: Y tendrá una seguridad un poquito menos que la nuestra o un poquito mayor.
1: Mucho mayor.
0: Ya, pues entonces. Y los aparatos de la delincuencia...
1: Sí.
0: Y la de la secuencia de la
1: delincuencia
0: son universales.
1: Dios te pague por venir.
0: Señor, solo gracias.
1: Una pregunta. ¿Se subirá a Tarima a levantar la bandera de ADN junto a Mario Mancino?
0: Es que él no va a ser candidato de Mario Mancino de ADN, ¿no?
1: No va a ser.
0: Es que no veo cómo. ¿Cómo? No, no. Yo soy. O sea, no es que soy.
1: Entonces se va a inscribir por el Partido Social Cristiano, según usted, que ahí ganó las primarias.
0: Es casi la situación de él es casi como cuando estaba en la puerta de la casa Gambino, el juez Falcone.
1: Ya.
0: En la época de la Cosa Nostra. ¿Por qué digo eso? Porque un día le preguntó un locutor, digo, no digo periodista,
1: ya.
0: Le preguntó, ¿usted es italiano? A ver, ¿usted es de ascendencia italiana? Entonces él dijo siciliano.
1: Terminó comparando con la mafia a las organizaciones políticas. Mi entrevistado.
0: Pero es que depende de las personas, pues hermano.
1: Gracias, sí. Freddy.
0: Un abrazo.
1: Gracias, muchas gracias.
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y que Dios bendiga a todos los ecuatorianos, a toda Latinoamérica. 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Ante.

0: Atención, la hora nacional, exactamente las 4 de la tarde, 43 minutos, 4:43.
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0: Saludos a los amigos, amigas, están en nuestra sintonía en los diferentes lugares, sectores del país y del mundo, en este día jueves 13 de del agosto, 13 de agosto del 2026. Saludos a los amigos que disfrutan de la música de la tarde. Saludos para nuestros amigos en los diferentes lugares, sectores del país y del mundo. Gracias por estar con nosotros. Queremos invitar también a los amigos que deseen tocar la guitarra. Podemos enseñar estribillos, acompañamiento, términos, para que usted tenga conocimiento de inicio de la guitarra. Así que alguien, si desea, traiga su instrumento y nosotros les damos las clases. Él decía, incluso se van llevando ya la escala para que pueda realizar sus actividades en la casa, tanto por quinto o por acompañamiento. Saludos a los amigos, verdaderamente, que están en nuestra sintonía en los diferentes lugares, sectores del país y del mundo. Una excelente tarde. Vamos con música hasta las 5. Luego estaremos con la información que se genera desde la ciudad de Loja.

0: Atención a la hora nacional, 5 de la tarde, más 5 minutos, amigos y amigas, está aquí la programación de música de la tarde. A continuación, vamos ya con la información que se genera a través de Bacana desde la ciudad de Loja. Saludos a quienes están en nuestra sintonía, a los amigos en los diferentes lugares y sectores del país y del mundo. Una excelente tarde para cada uno de ustedes.
1: En esta mañana se dio así la inauguración a este importante encuentro apícola y meliponícola 2026. ¿Qué eventos se van a estar desarrollando? ¿Cuál será pues la agenda que se lleva adelante de este encuentro apícola y melícola aquí pues en nuestra ciudad de Loja? Incluso hay capacitaciones en lo que concierne pues al día de hoy jueves.

0: Capacitaciones en diferentes aspectos, incluso también pues por amigos de diferentes partes de la provincia de Loja, así que igual forma pues exposición y comercialización, que es lo más importante, así que un evento muy bonito en estos días que se desarrollarán pues en esta mañana del día viernes y también pues el día de hoy en nuestra ciudad de Loja. Así que eso por comentarles, mañana pues continuará este evento y así pues sucesivamente esperemos que la gente pues acuda a este lugar para dar a conocer sobre todo pues lo bonito que es esto, ¿no? Endulzarnos la vida con la miel de abeja y pues de esa manera que las cosas salgan de la mejor manera. Así que están cordialmente invitados. También hay cafecito, hay un sinnúmero de expositores, así que cómprenles, yo creo que esa es la mejor forma. Vamos a las entrevistas. Estimados amigos, en este noticiero de la tarde tenemos amplio material informativo. Si nos da ahí pues el tiempo, lo vamos a ir abordando, pero ya está con nosotros en esta hora de la tarde nuestro primer invitado también que nos acompaña aquí en el noticiero Visión Estelar, el licenciado Patricio Guarnizo, quien es el gerente de Casel aquí en Loja. Y pues con él vamos a conversar de algunos temas sumamente importantes. Por debajito le sacamos ahí para que se... Exactamente. Ahí sí, puede ponérsela. Para abordar el trabajo que se ha venido haciendo en esta importante institución, que es también una referente para los maestros, ahora ya está abierta para todo el público. Eso se lo ha ido logrando con el trabajo que ustedes lo han venido realizando. Así que, mi querido Patricio, qué gusto saludarte. Buenas tardes. ¿Cómo avanza todo esto? Sabemos que se avecina también ya un proceso eleccionario. Así que, cuéntanos, ¿cómo estás? Un gusto. Buenas tardes.
1: Bueno, muchas gracias, José Daniel. En realidad, bueno, se va acercando ya la conclusión de un periodo realmente exitoso. Lo que nosotros siempre les hemos dicho a los socios, transparentemente, que nosotros tomamos la cooperativa con 32 millones de dólares. Yeah. Hoy estamos ya bordeando los 57 millones de dólares en activos, me refiero a los activos. Y eso se consigue con mucho trabajo, con mucha responsabilidad. Nosotros hemos también pensado siempre en el beneficio del socio. Tenemos más de 40 convenios firmados con diferentes instituciones, tanto educativas, casas comerciales, también, y lo más importante, tenemos alrededor de 28 convenios firmados con médicos de la ciudad, en los cuales representan un importante ahorro para el socio. Tenemos en ginecología, pediatría, mire, ginecología, el doctor Castillo Medila, $20.
0: La consulta.
1: La consulta. Un pediatra, $15 en nuestra cooperativa.
0: Cuando normalmente vale 50 dólares.
1: ¿No es cierto? Tenemos endodoncista, cirugía, oftalmología, psicología, dermatología, cardiología, internista, masajes, endocrinología, traumatología, neumología, dos traumatólogos, perdón, nutricionista. También tres reumatólogos, fisiatra y también lo que es el centro médico, que ahí tenemos el servicio de odontología y general y también de medicina general. Debo indicar y también de cierto punto advertir a los socios de la cooperativa de que se avecina un proceso electoral del cual pues tendrán que informar los miembros del tribunal cómo lo van a hacer.
0: ¿Ya está conformado el tribunal?
1: El tribunal está conformado, ya está convocada a las elecciones. Está también entregado los formularios para que puedan recoger firmas de respaldo y también inscribir las listas. Uh-huh. Entonces, ellos son los que manejan esa parte y yo no voy a topar ese tema. Uh-huh. Más bien.
0: Pero ya está conformado el tribunal.
1: Sí, claro. Eso es lo importante. Están en funciones.
0: Ya.
1: Más bien, advertir, decía yo, uh-huh. a los socios, de que todo este tipo de cosas de repente vendrán como fue la vez anterior. Uh-huh. Que vamos a dar centro médico gratis.
0: O sea, a ofrecer cualquier cosa, ¿no?
1: Que sea como si nuestra cooperativa fuera a ser un municipio,
0: claro.
1: O una prefectura.
0: No, ni un municipio no puede ser eso ahora ya.
1: Claro. Sí, bueno, con la nueva normativa sí, ya sí, no. Sí,
0: ya no pueden.
1: Sin embargo, uh-huh. con toda la responsabilidad del caso, mi estimado José Daniel, es obligatorio uh-huh. por parte del organismo de control que la superintendencia, que es el principal auditor
0: ya.
1: de todas las entidades financieras cooperativistas del país. Uh-huh. Es obligatorio tener registrado esta calificación de riesgos.
0: Ya.
1: Nosotros la tomamos, inclusive en el 2022, encontramos una calificación triple B plus,
0: ya.
1: que era buena ya. Uh-huh. Pero sin embargo la hemos ascendido más.
0: O sea, subieron un peldaño
1: a la categoría
0: más.
1: A.
0: Ya.
1: Y queremos más, uh-huh. doble A. Uh-huh. En fin, y así.
0: Pero eso es un trabajo responsable también, dedicación, con buen equipo y mirando ya. objetivos claros.
1: Exactamente. Vemos que por ahí personeros de otras instituciones financieras dicen, y es que no estoy de acuerdo con eso, entonces ellos, ¿por qué no lo hacen en su institución financiera? Uh-huh. Por ejemplo, hay socios que han llegado lamentablemente con problemas judiciales, uh-huh. con demandas en otras. No se puede servirlos, claro. lamentablemente. Uh-huh. La normativa no puede, porque las multas son severas. Entonces,
0: y también se cruza información. O sea,
1: por supuesto, uh-huh. o sea, todos los días se cruza información con la superintendencia, con el organismo de control. Entonces nosotros, a más de la salud que ha sido nuestra preocupación, uh-huh. también tenemos los convenios con dos de las tres universidades actualmente, la Nacional y la UTPL para maestrías, uh-huh. con descuentos especiales para nuestros socios. También, mire, tenemos un gran convenio, que es el de Jardines, con Jardines del Valle, que el socio con $44 anuales asegura un nicho de por vida y además los gastos funerarios corren a toda cuenta de Jardines del Valle.
0: Ya.
1: O sea, son avances, uh-huh. son avances, son cosas que no estaban en nuestro plan de trabajo, pero las hemos tomado en el camino. Uh-huh. La alianza que tenemos con la empresa Tiqué, esa alianza tampoco estaba en nuestro plan de trabajo, pero ¿qué nos ayuda esto? A potenciar lo que son las finanzas verdes, uh-huh. que es poder nosotros pagar. Nosotros tenemos ahora la aplicación que, como en otros lados tiene su nombre, nuestra aplicación se llama Sueltito.
0: Ya.
1: Pagamos aunque sea una carrera con esa aplicación.
0: Solo escanean y ya está.
1: Exactamente, solo se escanea.
0: Muy bien, eso es lo importante. Solo permítame, no sé si hay algún contacto telefónico, rapidísimo. ¿Quién está en la línea? Buenas tardes.
2: Buenas tardes, mi estimado José Daniel, al señor Magíster, presidente de la Cooperativa Educadores de la provincia de Loja. Lo que sí puedo decirle, felicitarlo a él, al magíster y a la señora o señorita gerente, que hacen muy buena labor y por eso ha avanzado la Cooperativa Educadores de Loja. Uh-huh. Lo que sí puedo decirle, digamos, y quiero rogarle de la manera más comedida, de que sus subalternas, tanto en crédito como atención al cliente, sean más eficientes en el asunto de que yo soy una persona con discapacidad, ascendido tanto en la firma cuanto también en los préstamos, porque yo tengo solvencia, tengo solvencia económica y en todo y por todo, y la quiero tanto a la cooperativa porque yo fui funcionario de hace 50 años cuando don David Pacheco Ochoa era presidente y Rafael Poma, el licenciado Criollo, era presidente, muy buenas cosas, y tengo eso, y por eso la quiero la cooperativa. Pero sí, que no hagan lío, digamos, tanto, le digo, las funcionarias de la cooperativa, del incrédito y atención al cliente, porque por todo hacen lío.
0: Muy bien.
2: Y le deseo lo mejor de los éxitos a Patricio Guarnizo. Ya, pero en todo caso que eso se vea, y le deseo lo mejor de los seis, Ya. En todo caso, si es que hay alguna reelección, reelección para usted, Patricio, digamos, estamos a la orden, y en algo que haya que aportar y poner en nuestro contingente, estamos a la orden.
3: Muy bien.
2: El servicio que da la Cooperativa de Educadores, así la llamo yo, porque yo fui funcionario hace más de 50 años.
3: Muy bien.
0: Desde que gracias a usted, solo por honor al tiempo, hemos entendido ahí el mensaje, lo que decía querido Patricio.
1: Sí, en realidad siempre tenemos que mejorar, sí, o sea, siempre, no hay nada hay terminado en la vida, hay que mejorar. Lo que sí, claro, hay veces que cuando uno, a mí mismo me ha pasado que en la papeleta de retiro no firmo bien, tengo que hacer otra, o sea, son normas que hay que cumplirlas lastimosamente. Estamos ahora con unas nuevas normas de control. Mire que ahora para cargos un poco más sensibles ya no puedo decir yo venga acá o venga usted acá, no, simplemente tiene que tener una calificación de la superintendencia para poder ejercer. Yo le agradezco al caballero por la deferencia, no sé quién sería, pero en realidad lo que nosotros hemos tratado es de servir de mejor manera al socio, tal como entramos estamos saliendo y realmente queremos de que la cooperativa en la próxima administración vaya ya al segmento 1.
0: Pero eso hay que seguir trabajando. ¿Hay otro contacto telefónico? No sé si le damos el paso ahí. Buenas tardes.
4: Buenas tardes.
5: Sí, José Daniel Lorena Flores, pero es por la...
0: Ya un poquito más adelante, solo estamos aquí con otra entrevista y terminamos, querido alcalde. Luego vamos a conversar con él. Muy bien, Patricio, al respecto de todo eso, le preguntaba ahí si es posible una reelección suya.
1: No.
0: Ya no. Ya
1: bueno, el bendito internet graba todo, pero ante todo está la palabra, están los principios que a uno le han enseñado desde su hogar. Y yo dije en la campaña anterior, no voy a ninguna reelección. Es lo que ocurre, José Daniel, en la política nacional, lastimosamente.
0: Ya, no respetan
1: los
0: la
1: líderes
0: palabra.
1: No respetan, primero, no tienen ni principios. Segundo, los líderes tienen que ir formando a otras personas, a otras generaciones, para que se hagan cargo de las instituciones. ¿No? Entonces, claro, no se sabe si en un futuro se pueda o no se puede, pero mejor dicho, vamos a tomar este espacio,
0: una pausa
1: esta pausa, para ver también cómo otras personas pueden desarrollar y deben comprometerse con su cooperativa, no con un reparto.
0: Claro.
1: Porque por ahí estoy escuchando que se ha hecho una alianza que yo le llamo macabra, ¿ya? Esta alianza que no tiene realmente buenas intenciones, no tiene la más mínima idea de lo que es un manejo de una institución cooperativista con responsabilidad y también con absoluto respeto, aunque no nos guste, a la norma hay que respetarla.
0: Claro, para eso están las normas. Ahora, ¿cuándo van a ser las elecciones? ¿Y ya está el tribunal? ¿Para cuándo están convocadas?
1: Las elecciones tengo entendido que van a ser ya el 5 de septiembre. Y bueno, para ello pues también las listas deberán prepararse y lo que yo les dije el día de la entrega de formularios, ustedes al norte, ustedes al sur, pero respeten a su institución. Si tanto la quieren, respeten a su institución, primero ofreciendo lo que deban hacer. A nosotros, yo soy sincero, José Daniel, se nos quedan, de momento, que todavía no lo doy por perdido, 2 puntos por hacer.
0: Para cumplir el plan
1: para de cumplir. Trabajo. Pero hemos hecho más de 12 puntos que nosotros los hemos tomado. Mire, por ejemplo, la situación de las finanzas verdes que tenemos actualmente. Créame, es una situación, José Daniel, que no lo tienen inclusive otras cooperativas. Hay por aquí una cooperativa nueva que nos está haciendo una competencia de leal, pero que no ha sido competencia para nosotros, a pesar de tener un músculo financiero más fuerte. Pero no ha sido competencia para nosotros. ¿Por qué? Pregunten, a los jubilados ya no les dan crédito. Nosotros damos hasta los 82 años de crédito con desgravamen. Entonces, con esa situación, ahí está, es lo fuerte de nuestra cooperativa.
0: Muy bien. Patricio, así que importante, te veo muy feliz,
1: contento
0: de haber hecho un buen trabajo. Todavía queda por delante algunas cosas que se necesiten ahí de ir culminando, como tú decías. esperemos, ¿no?, que quienes vengan le pongan todo ese empeño, ese amor, ese cariño, como decía también el oyente a través de la línea, quienes quieren esta institución, y el objetivo es que esté en la triple A, es decir,
1: claro.
0: Ha ido caminando, yo desde que la conozco, pues ha ido avanzando muchísimo, también tienen ahí un buen equipo, creo que administrativo, y eso hace que las cosas vayan bien, un presidente con visión, y eso es lo que se quiere. Así que, ¿qué decirles ella a tus compañeros,
1: Pato? Agradecerle a la señora gerente, que ha sido realmente una persona que no tiene horario de trabajo, una persona que si usted le llama a las 10, 11 de la noche está en la oficina, tiene una responsabilidad bárbara con la institución, y ella es la que dirige a todo su equipo de trabajo. Quiero agradecer también al Consejo de Administración y al Consejo de Vigilancia, que ha sido posible de que tengamos gobernabilidad, y cuando hay gobernabilidad hay progreso.
0: Claro.
1: Por Dios, yo escucho por ahí algunos que se rindan cuentas claras y que se hagan auditorías. Tenemos 3 auditorías. Uh-huh. Auditoría interna, que es propia de la cooperativa, la externa. Uh-huh. Y la auditoría interna ni externa no pueden mandar datos erróneos a la superintendencia, que es la tercera auditoría.
0: Yeah.
1: Entonces, por Dios, o sea, a veces quieren confundir a la gente, quieren confundir al electorado. Nosotros, y yo siempre digo, José Daniel, si tienen una queja, si tienen una sola sospecha de que hay dolo, que hay mal manejo, ahí está el organismo de control que sabrá sancionarnos y nosotros sabremos responder con cabalidad, con altura y con decencia, todo lo que nos quiera decir. Pero no utilicen. Hay un riesgo que se llama reputacional en las instituciones.
0: Así es.
1: Y si quieren a su cooperativa, no estén denigrando. ¿Por qué razón? Y igual las personas tenemos honor. Vayan donde tengan que ir, donde tengan que denunciar. Ahí tienen que ir realmente a los organismos y decir, esto hemos presentado y tenemos esta respuesta, porque con respuesta es el asunto. Y nosotros al inicio, cierto es que tuvimos algunos inconvenientes de gobernabilidad, pero tuvieron que salir personas. Ya, o sea, eso escapa a mi voluntad. Hay instancias legales a las que acudieron y esas instancias legales les dieron la espalda.
0: Claro, todo se fue corrigiendo en el caminar. Yo pienso que esa es la mejor forma. Patricio, vamos a estar atentos a ver cómo se va dando todo este proceso. Habrá tiempo para seguir conversando. No es que ya te basta, ya queda mucho tiempo. Ahora solo era para convocar a esto del tema electoral, nada más.
1: Sí, hay mucho tiempo para seguir dialogando y seguir rindiendo cuentas de lo nuevo que se puede hacer, porque no es solamente esto, ¿no? Ahora nosotros tenemos, mira, el core financiero, nosotros hemos creado 2 agencias, y ahora la cooperativa puede expandirse a nivel de toda la provincia, claro, siempre y cuando teniendo el visto bueno del organismo de control, pero y también haciendo un estudio responsable, porque mira, todos me conocen, yo soy de Catamayo. Qué lindo tener una agencia de mi cooperativa en Catamayo, pero si los números, los estudios no me dan, no lo puedo hacer, o sea, tengo que ser responsable de mis actos. Entonces, en esas cosas yo los invito a los candidatos de las 2 listas que hay, los invito a ellos a que tomen esta situación con un verdadero altruismo, con un verdadero deseo de apoyar, de también de aprender, porque también se va aprendiendo en el camino.
0: Por supuesto.
1: Y realmente con una honestidad que transparente todos sus actos y todos los procesos de la institución.
0: Muy bien, Patricio, muy agradecido por acompañarnos. Ha estado con nosotros el gerente de la cooperativa, presidente de la cooperativa Casel aquí en Loja, el licenciado Patricio Guardizo. Se vienen las elecciones, ya también más adelante esperamos tenerlo aquí al tribunal para que nos dé a conocer los procedimientos de todo eso en esta importante institución financiera que nació para los maestros, pero que ahora es abierta para todo el mundo. Vamos a la pausa y a la vuelta tomamos ya contacto con Sosoranga para conversar con el señor alcalde de este cantón. Regresamos.
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4: Muy bien, estamos de vuelta, de retorno para continuar en esta hora de la tarde aquí en el noticiero Visión Estelar de Bacana 100.5. Está en la línea telefónica nuestro siguiente invitado, el licenciado Orly Renán Flores desde el cantón Sosoranga. Así que le vamos a dar la más cordial bienvenida, estimado licenciado. Como siempre, un gusto también saludarlo y que nos cuente qué está pasando en su cantón con este terremoto que yo le digo político, pues ha dejado ahí sus consecuencias. Incluso algunos veo por ahí que están bastante rebeldes, dicen que se han declarado en rebeldía, que no quieren renunciar. Y así está la situación. ¿Qué pasa allá en su cantón? Tengo entendido que usted también estaba pues y está postulando a la reelección. ¿Qué pasa en Sosoranga? Le escuchamos. Buenas tardes, licenciado. Algo pasó ahí con la comunicación. Vamos a esperar que retomemos ese contacto con el alcalde del cantón Sosoranga. Se fue la línea, así que llame pues nuevamente. Y de esa manera, ya estamos ahí. Entonces, le damos la cordial bienvenida, licenciado. Qué gusto saludarle, a ver si está en línea. Buenas tardes.
5: Sí, licenciado José Daniel, muy buenas tardes a usted, a los oyentes de Radio Bacana. En realidad ya estamos conectados para sostener un diálogo.
4: Muy bien.
5: Con usted, con mucho gusto.
4: Qué gusto. Como siempre, yo le decía, el tema del terremoto político que ha venido pasando en estos días ha generado un tema, una serie de reacciones, ¿no? Algunos problemas, veo por ahí algunos que están ya se han revelado, dicen que no van a renunciar, otros que, en fin, cómo se reacomodan las cosas. En Sosoranga, ¿cómo está la situación? Sé que usted iba también a la reelección, si no me equivoco, con el prefecto Mario Mancino. ¿Cuál es la realidad de eso, si no me equivoco, estimado licenciado? Buenas tardes.
5: José Daniel, en realidad los últimos movimientos que se han dado a nivel de la provincia y en concreto con la posición del ingeniero Mario Mancino para participar por el movimiento oficialista Acción Democrática Nacional, ADN, indudablemente pues ha movido ya el escenario electoral de nuestra provincia, y es lógico de que surjan ya algunas incomodidades a nivel de los candidatos o precandidatos a alcaldes, juntas parroquiales, concejales de bandos rurales, que estaban ya pues en trámite de su inscripción para participar en las próximas elecciones. De lo que se conoce extraoficialmente es de que el ingeniero Mario Mancino tendría la posibilidad de poner los candidatos a las diferentes dignidades de acuerdo a su interés, a su criterio, y que por ejemplo ya en el Cantón Loja prácticamente desaparecen por completo todos los candidatos, desde alcalde hasta juntas parroquiales de ADN, y en su lugar el ingeniero Mario Mancino pone a su equipo de trabajo, a las personas que a él le interesan o le convenga. En el caso de Soranga, José Daniel, mire, nosotros no tenemos ningún problema. Hemos iniciado ya el proceso de inscripción, auspiciados por el movimiento político Avanza, en este, desde las elecciones primarias hasta acá, prácticamente estamos ya, creo que cerca de los 2 meses, y simplemente pues lo que nosotros estamos haciendo es continuar con ese proceso, y yo creo que ya en estos 4 días que restan del proceso de inscripciones, nosotros estaríamos inscritos normalmente a las diferentes dignidades, alcalde, concejales urbanos, rurales y juntas parroquiales de Tacamoros y Nueva Fátima. Aquí en Sosoranga no pasa absolutamente nada. Nuestra decisión de participar con el auspicio de Avanza nació ya desde el mes de abril, cuando lamentablemente no pudimos conseguir la aprobación de nuestro movimiento independiente sosoranguense. Agotamos todos los esfuerzos, todos los trámites documentales, pero finalmente cuando el pleno del CNE debía tomar la resolución de calificarnos o no al movimiento, dijeron no, y ya cuando faltaban poquísimos días para cerrarse el plazo que los partidos o movimientos necesitaban para quedar habilitados y poder participar en el próximo proceso, realmente no había tiempo para hacer las rectificaciones a las observaciones que el CNE pues hacía notar, y por lo tanto en forma inmediata optamos nosotros por ver un partido movimiento que nos auspice, que coincida, que tenga identidad con el ideario del movimiento independiente soranguense, que de paso pues quedó solamente como colectivo. Por acá viene siempre el arquitecto Yamil Burneo, que es alto dirigente de Avanza aquí en la provincia de Loja. Con él conversamos y llegamos pues al acuerdo de que en esta vez vamos a participar con Avanza, porque reitero, sus postulados también coinciden con lo que era pues el movimiento independiente soranguense, y creo que estamos por allí nosotros.
4: Claro. Pero sería, estimado licenciado, es decir, parte de la misma alianza, ¿no?, con el ingeniero Mancino, que en ese sentido, de lo que a que conozco, se ha pedido de que él va, pero con la misma estructura que tenía. Entonces no habría problema. ¿Cuál es el nerviosismo ahí del candidato de ADN en este sector? No podría participar, según lo que pasa y la disposición, no aquí del economista Denis Bravo, como que le están echando la culpa, sino disposición del gobierno nacional.
5: Efectivamente, mire, yo conozco extraoficialmente de que se les habría pedido la renuncia a los 16 precandidatos a las alcaldías de los cantones de la provincia de Loja, con la finalidad pues de darle libertad al ingeniero Mario Mancino de que él lo ratifique alguno de ellos, o simplemente pues opte por nuevas candidaturas con el equipo de trabajo, con los integrantes de la alianza electoral que él había estado ya encaminando. Pero le digo, José Daniel, en el caso de Sosoranga nosotros no tenemos exigencias. Nosotros dejamos en libertad que sea el ingeniero Mario Mancino o el movimiento ADN los que tomen las decisiones, porque nosotros tenemos ya nuestro camino pues ya iniciado y vamos a continuar. Sin embargo, como siempre, respetuosos de todos los partidos políticos, incluido el del gobierno nacional, de todos los líderes, de los candidatos o precandidatos en este momento a las diferentes dignidades en el Cantón Sosoranga, nosotros dejamos de que allá se tomen las decisiones correspondientes, pero definitivamente, José Daniel, Sosoranga, mi persona, con los compañeros candidatos, vamos a participar con el movimiento político Avanza, pero sí dejando en claro de que nuestro apoyo al ingeniero Mario Mancino se mantiene intacto, porque ese acuerdo lo habíamos realizado ya, y si él ahora opta por participar por otro partido, eso no altera en nada la decisión que nosotros ya habíamos tomado hace mucho tiempo. Y le digo de que también hay un factor un poquito más comprometedor.
4: Claro.
5: En este momento, pues conocemos de que la candidata a la viceprefectura es la economista Yulisa Celi Valdivieso.
4: Que es de Sosoranga también.
5: Y la damita de aquí de Sosoranga. Entonces también queremos hacer honor a esa buena voluntad que el ingeniero Mancino ha tenido para Sosoranga. Y es un compromiso mucho más fuerte de estar junto a él, apoyándolo en el próximo proceso eleccionario. De manera que vamos con Avanza, pero vamos con el apoyo al ingeniero Mario Mancino.
4: Claro, la alianza era Partido Social Cristiano Avanza, y ahora se sumaría ADN, es lo que se conoce. Entonces, en ciertos cantones, y el caso suyo, no creo que hayan cambios, porque eso lo hemos visto desde hace mucho tiempo, bastante firme. Pero tengo entendido que, de lo que conozco, yo tengo información, se harán en 4 cantones algunos cambios que posiblemente por el tema también de equidad de género, los conozco los cantones, pero le quiero decir que el suyo no está ahí. Pero así avanzan las cosas, ¿no? En ese sentido, le preguntaba, ¿ha causado alguna preocupación allá de otros actores políticos? Incluso he visto eso también en estas últimas horas, sobre todo en redes sociales.
5: A ver, yo realmente paso muy ocupadito con los quehaceres inherentes a mis funciones. Yo paso todos los días por diferentes lugares. Acabo de llegar de la parroquia Nueva Fátima y realmente yo no he visto, no tengo mucho tiempo para ver las redes sociales, pero yo sí creo que quienes han estado como precandidatos de ADN, pues no van a querer así fácilmente, pues, desaparecer del panorama político o dejar de participar, y eso es comprensible. Yo realmente entiendo, si ellos ya se preinscribieron, ya cumplieron algunos trámites para participar por ADN, y ahora quedarse fuera del partido, o posiblemente fuera de la contienda electoral, realmente va a ser un poquito difícil de aceptar, pero debemos entender de que la política es así, ¿no? Siempre los señores periodistas, como usted dice, nada está definido hasta última hora. Entonces yo creo que hasta el lunes próximo, ya a las 6 de la tarde, se sabrá definitivamente quiénes participamos y por qué partidos o movimientos políticos lo hacemos. Y yo creo que aquellos que han aceptado participar en las próximas elecciones, pues tendrán que aceptar las decisiones de sus propios partidos políticos, y bueno, eso ya es un asunto que tienen que resolverlo allá. Reitero una vez más, aquí en Sosoranga nosotros vamos con Avanza, independientemente de que hayan o no hayan candidatos de ADN o de otros partidos. Eso es problema ya de otras tiendas políticas. Nosotros, nuestras candidaturas no dependen de que otros intervengan o no intervengan, sino de nosotros mismos. E igual, en las posibilidades de triunfar, decimos, ganaremos o perderemos por lo que nosotros hayamos hecho, lo que nosotros hagamos, más no por lo que otros digan, hagan o dejen de hacer.
4: Claro. En eso lo veo yo bastante tranquilo, incluso por el trabajo que se ha venido haciendo en todos los lugares del cantón de Sosoranga, en las parroquias. Incluso yo estuve allá en Lucarquia y pudimos saludar, y mucha gente acudió ahí, e incluso respaldó al prefecto Mario Mancino y también a su persona. Eso quiere decir de que tiene esa aceptación, ese reconocimiento usted en lo local al trabajo que se ha venido realizando, a pesar de las dificultades, de las circunstancias, pero también usted ha sido un hombre de experiencia que ha podido, en la manera de lo posible, ir respondiendo a esas exigencias de sus mandantes.
5: Sí, efectivamente, José Daniel, mira, yo creo que los señores periodistas están permanentemente informándose del quehacer en los diferentes cantones de la provincia, de cómo estamos respondiendo las autoridades, los alcaldes, y todo el mundo conoce en Sosoranga, en la provincia, cómo es nuestro ritmo de trabajo fuerte, incesante, que no conoce de feriados, que no conoce de vacaciones, que no tiene horario determinado, día y noche, todos los días son laborables. Entonces yo pienso de que por un lado pues es un mérito nuestro, un modesto mérito, haber cumplido a la altura de las exigencias de nuestros habitantes, por supuesto con las limitaciones económicas que todo el mundo las conoce, pero que por trabajo, por dedicación, por esfuerzo, por compromiso, realmente no hemos fallado y sí estamos haciendo, aunque sea pequeñas obras en diferentes sectores de nuestro cantón y grandes gestiones como la del puente de Lucar, que por ejemplo la perforación
4: del pozo profundo,
5: el vivero de café para entregar semillas gratuitas, en la biotienda, la procesadora de café, 17, 18 barrios de agua que se les ha dotado de agua potable en el cantón. Ahora mismo estamos haciendo unidades básicas sanitarias y alcantarillado sanitario en Pénjamo, Suzuco, Bellavista, etcétera. Estamos remodelando, estamos construyendo escenarios deportivos en diferentes lugares del cantón, apoyando a los establecimientos educativos, etcétera. Entonces yo sí creo, como usted lo manifiesta, y creo que lo hace en una forma sincera, de que realmente hemos trabajado, estamos demostrando trabajo, y esa es nuestra fortaleza, y quizá por eso es que a mí me escuchan hablar tan tranquilo, también producto de mi experiencia, de mi madurez, que me permite actuar siempre con prudencia, con equilibrio. Entonces yo estoy prácticamente convencido de que hay aceptación en la población de mi cantón y que por lo tanto realmente yo debo continuar en el camino hacia la posibilidad de administrar el cantón por un periodo más.
4: Ya. Licenciado, ¿qué queda por hacer en su cantón? Sé que las necesidades son múltiples, pero proyectos que están en marcha, el tema, por ejemplo, de el agua potable, de un plan, yo diría, pues, de algunos sectores de este cantón que todavía, pues, falta ahí por culminarse, necesidades como las que veía, por ejemplo, en el sector del Lucarqui, que esperemos algún día la gente que yo conversaba ahí, decían que por qué no unir ese trayecto con Chinchanga, con Colaizaca, con el mismo Sosorangue, es decir, quedan muchas peticiones. Ahora, si miramos por acá, por el otro lado, por el sector de El Ceibal, incluso conversaba ayer, antes de ayer, era con unos grandes amigos, dicen que van a hacer un evento muy bonito para padrinar un árbol de eso, de aquellos, y también en este caso, pues a la otra, a la parroquia ahí de este sector. Entonces, ¿qué falta ahí por hacer para completar? Yo le pregunto, licenciado.
5: A ver, José Daniel, indudablemente que en cada administración municipal algo se hace, poco o bastante, dependiendo de las circunstancias que toca vivir, pero queda mucho por hacer en el cantón Sosoranga, y esa es una de las razones para que yo haya tomado la decisión de volver a participar para con la posibilidad de un nuevo periodo. Mire, le pongo un ejemplo. En agua potable hemos avanzado más o menos un 30% de las comunidades de nuestro cantón, pero aún nos queda por lo menos un 30% más de comunidades que no tienen el agua potable o agua tratada para consumo humano. Además, ya también hay otros sectores como Tacamoros, que ya ese sistema va cumpliendo el ciclo de vida útil, ya tiene unos 25 años, y hemos hecho ya el estudio correspondiente y ya tenemos aprobado el financiamiento por parte del Ministerio del Agua y así. ¿Qué es lo que falta? Ya. José Daniel, con toda honestidad yo lo reconozco, es el problema de la vialidad rural. Cuando nosotros salimos de la última administración municipal, en el año 2009, dejamos un equipo caminero totalmente nuevo, completo, financiado con crédito de los fondos de vialidad, el famoso fondo vial que existía. Compramos maquinaria de todos los municipios de la provincia, de la prefectura provincial, pero cuando yo regreso ya a los 14 años, encuentro de que ese equipo estaba ya totalmente obsoleto, ese equipo estaba ya cumpliendo su ciclo de vida útil y no hemos podido, honestamente, no hemos podido nosotros hacer un mejoramiento de las vías del cantón, aparte de que pues esta competencia es de la prefectura provincial y de las juntas parroquiales. Sin embargo, los municipios hemos ayudado y seguiremos ayudando en esta tarea. La vialidad rural es una deuda que tenemos con los habitantes de nuestro cantón, así como también proyectos de mejoramiento urbano, Susuranga, Nueva Fátima, Tacamoros. Hoy mismo veníamos de Nueva Fátima viendo la posibilidad de aperturar una vía adyacente allí en el centro parroquial, de rehabilitar la vía lateral de paso, pero en Susuranga también tenemos esta necesidad. En agua potable le decía un 30%, también lo que es el apoyo en ciertas necesidades que no son competencia exclusiva de los municipios, por decirle, en riego. Estamos haciendo un pequeño proyecto de riego con a tipo de experimental, de proyecto piloto en Dangula, pero eso también quiere la gente. Entonces hay muchas cositas que hacer, también en salud, en educación, en cultura, en deporte, en turismo, medio ambiente, electrificación. Sí, hay mucho que hacer, José Daniel, pero las competencias que no son exclusivas de los municipios también se las puede ejecutar a través de convenios con los organismos a los que les corresponde. Por ejemplo, con la Mancomunidad Bosque Seco, hemos avanzado bastante en el aspecto productivo, ahora de riego. Hay grandes gestiones iniciadas con la Mancomunidad, con recursos internacionales, que aspiramos que en los próximos años pueda llegar ese financiamiento para seguir apoyando con lo que son los emprendimientos, manejo de recursos hídricos, el medio ambiente, reforestación, etcétera.
4: Muy bien. Ahora, licenciado, para ir terminando, queda claro, entonces usted sigue firme, tranquilo. ¿Cuándo se va a inscribir?
5: A ver, José Daniel, yo espero que hasta el próximo domingo o lunes ya, pienso que sábado y domingo serían los días más ya determinantes.
4: Hoy claro, mismo, más concurridos.
5: Sí, más concurridos, estamos ya, yo prácticamente tengo toda mi documentación lista, ya con los concejales urbanos, estamos en algunos requisitos todavía los concejales rurales y de las juntas parroquiales. Yo creo que entre sábado y domingo definitivamente inscribimos todas nuestras listas por avanza, listas 8, y ya de lunes para adelante pues tendremos la aprobación del CNE y a nivel de la delegación provincial, y luego pues ya seguiremos ya planificando nuestra campaña. Definitivamente, José Daniel, vamos por avanza, lista 8, pero vamos también a apoyar a nuestro candidato a prefecto, el ingeniero Mario Mancino.
4: Muy bien, licenciado. Claro, aquello entonces que no se preocupe nadie, que no estén por ahí algunos nerviosos. Claro, es entendible que ustedes digan del otro lado, pero esto es política y eso será así. A la final, el pueblo será quien decide. Lo dejamos ya en la parte final para despedirnos, querido Orly.
5: A ver, José Daniel, muchísimas gracias por esta entrevista, porque siempre es importante que la gente escuche una versión oficial, en este caso del alcalde del cantón, del precandidato a un nuevo periodo de la alcaldía. Mire, yo pienso de que las elecciones realmente se las debe ganar en las urnas, con la participación democrática del pueblo, que no, yo no tendría necesidad de buscar que se elimine a ningún candidato, más bien que participen la mayor cantidad posible de candidatos y que sea el pueblo con su criterio responsable el que decida quién debe dirigir los destinos del cantón en los próximos 4 años, y que nadie se preocupe, jamás vamos a mover un solo dedo porque a alguien a lo mejor se lo excluya de la contienda electoral. Al contrario, invitación a participar, que el pueblo tenga la oportunidad de escoger, de seleccionar a quien más le convenga por las obras y servicios, el futuro del cantón Susuranga. Muchísimas gracias a usted, José Daniel, y siempre a sus órdenes para dialogar en este importante medio de comunicación.
4: Gracias, querido licenciado. Le envío un abrazo grande. Gracias por conversar con nosotros. Que esté bien. Ahí estaba el alcalde del cantón Susuranga, el licenciado Orly Renán Flores, con quien hemos conversado aquí en el noticiero Visión Estelar. Vamos a la pausa. A la vuelta estamos ya para conversar con nuestro siguiente invitado que nos acompaña aquí en este noticiero de la tarde, el doctor Iván Gludeña Astudillo, concejal del cantón Loja. Regresamos.
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4: Muy bien, estamos de vuelta, de retorno a esta hora de la tarde aquí en el noticiero Visión Estelar. A los tiempos nos acompaña aquí el doctor Iván Cludeña Astudillo. Ha estado un poco perdido, ¿no?, de los medios. Cada vez que lo llamaba, doctor, ¿dónde anda? Por acá, por el Manso Guayes, decía, de conductor, cuando tenía tiempo. ¿Qué tiempo se pegó de vacaciones? Un mes, ¿no? Doctor, qué gusto me da saludarle. Buenas tardes.
5: Hola, José Daniel. Buenas tardes. Muchas gracias por la oportunidad de poder conversar con la ciudadanía de Loja, principalmente, pues, ¿no?, de nuestro cantón. Y del mundo entero, los lojanos, obviamente, que miran y escuchan Radio Bajama por los medios telemáticos.
4: Muy bien, doctor. Están ya ustedes, decía yo al inicio de este noticiero, en el ocaso ya de su periodo, de su terminación. Y en ese sentido, pues están quedando muchas cosas que no se han resuelto. Hay muchos problemas en la ciudad de Loja. ¿Les preocupa incluso esa reacción de la ciudadanía, muy descontentos por el tema del cabildo, que no ha respondido, incluso se le han pasado ahí broncas los unos con los otros? Otros dicen no están dedicados a hacer las ordenanzas, a legislar y fiscalizar, sino a otras cosas, y en eso lo han apuntado usted también.
5: A ver, sí, José Daniel, a ver. Sí, estamos ya en la recta final de la administración. Nos queda, creo que ya entre escasos 9-10 meses. El 14 de mayo entra la nueva alcalde
4: y alcaldesa,
5: concejales, un nuevo periodo. Pero decir de que la municipalidad, lamentablemente, si es que siguen las condiciones, o sea, las condiciones económicas del municipio, es bastante complicado, ¿no es cierto? Con costos de ingresos al municipio realmente bastante bajos desde hace 20, 25 años, inclusive muchos valores de azúcares que se hicieron dólares y que ahí se mantienen.
4: No se ha cambiado
5: eso. No se ha cambiado eso, se ha pretendido cambiar. Yo recuerdo que en la administración del doctor José Bolívar Castillo se intentó, obviamente, haciendo un costo-beneficio, no subir por subir, sino haciendo propuestas de mejoras a los diferentes servicios. Por ejemplo, topar el tema de la recolección de basura, por ejemplo, tomar los costos, me refiero, los costos del tema de agua potable, porque realmente son bastante insuficientes. No hay necesidad de ser contador, economista, ni mucho menos, sino decir, el municipio de Loja, recupera $800,000 por la recolección de basura y gasta $3,000,000.
4: Ya.
5: Entonces son $2,000,000+ anuales por tantísimos años de que ha habido prácticamente déficit, subsidiando con esos subsidios pudieran tranquilamente servir otras obras, otras necesidades de la municipalidad. Yo recuerdo que en la administración del doctor Castillo se propuso mover estos valores. Estamos hablando ya de cuántos años en la administración anterior.
4: Serían, claro, 4 años.
5: Lamentable, mucho más.
4: Mucho más, ¿no?
5: Mucho más, mucho más. Estamos hablando de 8 años.
4: Ah, sí, claro. Ahí era concejal usted.
5: Estamos hablando de 8 años. Lamentablemente no hubo el apoyo. Y se está en lo que se está, ¿no?
4: Pero eso, falta de voluntad política.
5: Yo recuerdo, José Daniel, que lo que se pudo por lo menos poner un cobro de recolección de desechos peligrosos, en este caso, fue a las clínicas y toda esta situación, todas estas instituciones privadas, que pagaban lo mismo que cualquier domicilio, ahí se logró por lo menos que se recupere un poco de dinero que paguen, ¿no es cierto?, por el peso. Incluso se compraron unos dos vehículos con todas las seguridades para estas basuras biopeligrosas. Y ahí el resto ahí quedó. Entonces yo he sido siempre del criterio, José Daniel, de que se debe sectorizar la ciudad. O sea, no se puede, por ejemplo, valores de agua potable, valores de recolección de basuras, que sea una misma tarifa a nivel de todo Loja, por ejemplo. Claro. El centro de la ciudad, por ejemplo, que prácticamente nunca tiene problemas de cortes de agua, sectores residenciales como Cedro Zamora, Rodríguez Vide, todos esos sectores del norte de la ciudad, no puede ser posible, por ejemplo, que estemos, porque también soy parte, vivo prácticamente en el centro, paguemos 24 centavos por metro cúbico, cuando a la municipalidad le cuesta elaborar un metro cúbico, me parece que es 64 centavos.
4: Así
5: entonces, es otro subsidio, exactamente lo mismo que
4: el regulación de basura. Y yo le pregunto, ¿por qué no se ha podido corregir todo eso, que se lo viene haciendo desde hace mucho tiempo atrás, y ahora en este periodo, pues ha habido esa pugna que para nadie es desconocido, con el alcalde Quesada, ustedes, que estuvo ahí, y ahora pues decían que cambiando de alcalde iba a hacer la solución, pero tampoco ha habido esa articulación? Los primeros días andaban de luna de miel, luego ya no, consejero.
5: No, en la municipalidad,
4: bien difícil, ¿no?
5: Es un poco complicado. Ahora, mire, ha habido las propuestas, vuelvo a repetir, en la administración anterior se hizo la propuesta y lamentablemente no hubo eco de los concejales, porque obviamente se necesitan los votos para que esto cambie, ¿no es cierto? Entonces yo decía, por ejemplo, problemas de la parte occidental, tierras coloradas, todos sectores populares, ¿no es cierto? Pagan lo mismo que paga el centro de la ciudad, y cuando hay cortes de agua los afectados son ellos, las partes altas y toda esta situación. Entonces ahí había el criterio, o existe el criterio, de que se cobre por el avalúo domiciliario, ¿no? Y yo era del criterio, y soy del criterio, de que se debe sectorizar la ciudad. Sectorizar, el municipio tiene ahí los datos, todos los datos, y que esos sectores occidentales, ¿no es cierto?, sectores populares que están debidamente registrados, a lo mejor que sigan pagando el mismo valor del agua. Pero los sectores residenciales tienen que subirse totalmente, y obviamente con una propuesta de un costo-beneficio. Vea lo que pasa con

0: de presupuesto, un relleno totalmente colapsado, al 100% colapsado. Por ahí se hizo un cubeto que se daba para un tiempo determinado de botadero de basura, porque eso no es un centro de reciclaje, y el resultado es el que tenemos. Entonces, en los nuevos, ahora hay una propuesta que está presentada por John Espinosa del tema, por ejemplo, de revisar el tema tarifario de estos, no se le da paso.
1: ¿Por qué se opone? Eso es lo que yo quiero preguntarle, estimado doctor. ¿Por qué se opone en el momento de que se quiere sincerar estas tasas? Veo ahí un grupo de concejales que se oponen a absolutamente a todo que se regule eso, y si quieren puedo decirlo, los nombres aquí, está Santiago Herráez, el doctor Carrión, Lenín Cuenca, está Patiño, está el mismo vicealcalde.
0: Y son los que son.
1: ¿Por qué se oponen? Es el momento que se quiere que se puede mejorar el servicio a la ciudad, incluso se oponen y ustedes les han dicho de todo, sí, también es cierto.
0: Porque es un tema político, es un tema obviamente social, pero hay que ver el costo-beneficio. ¿Qué es lo que pasa, por ejemplo, cuando cuando la administración anterior tuvo agua como 3-4 meses? ¿Qué hacía la gente de los barrios que no tenían aguas? Compraban los bidones hasta en 4, hasta en $5 un bidón que les alcanzaba a lo mejor para hacer 2 o 3 días para ocuparlo netamente de alimentación.
1: Yo me los encontraba en Jipiro.
0: Entonces el costo-beneficio, ¿no es cierto? Si yo pago en el agua, no sé, $8, $10, y de pronto voy a pagar $18, $20, pero tengo el servicio las 24 horas del día, bueno, hay que ver el costo-beneficio. Pero entonces, mire, se los escucha a algunos compañeros concejales de que van a los medios de comunicación, se quejan de todo, pero el rato que les toca tomar una decisión en el cabildo,
1: se oponen o no,
0: salen.
1: O no aparecen.
0: El rato de la votación, salen, ¿no es cierto? Piden permiso.
1: Se enferman
0: y no asisten a las sesiones realmente que se pueda tomar decisiones. Vaya a ver quién vaya a ver, ahí está, usted ya dio los nombres. Sí, sí. Pero hay unos compañeros que todo el derecho del mundo que tienen, obviamente, eso no es un tema de discusión, están unos compañeros a la reelección. Son los que se oponen a todo, son los que se oponen a todo y asoman como los grandes defensores de la ciudad y de los ciudadanos, y al final del día ellos mismos son los que le hacen daño a los ciudadanos, que no permiten obviamente que la ciudad crezca. Ahora, el tema de los nuevos, de los candidatos, ¿no es cierto? Es bastante complicado. Estamos, por ejemplo, Jardines de Punzara, es un tema recontra grave, que no lo hizo esta administración, ni el licenciado Quesada, eso vino ya desde tiempo del ingeniero Bayrón, son algunos años, y yo digo una realidad, conociendo un poco de cerca la situación, ¿no? Eso no se va a solucionar nunca.
1: ¿Y entonces qué hay que hacer?
0: Nunca se va a solucionar eso. Mientras no se solucione el problema legal, el litigio que hay de la otra parte, que se sienten perjudicados.
1: Claro, ahí deben solucionar, en este caso, pues buscar por dónde solucionar el tema. Contacto telefónico, ¿quién está en la línea? Le saludamos, buenas tardes.
2: Buenas tardes, mi estimado José Daniel. Un saludo al señor concejal. En verdad, lo que dice es motivo preocupante. No está bien que los señores concejales en su momento de una asamblea, dar el voto, cojan, se salgan, se enferman. Eso no está bien. Por Dios, deben dar el ejemplo a la ciudadanía de Loja. Sobre todo deben ser también puntuales. Uno se los va a ver, no se los encuentra. Eso debe haber una reforma para que estén ahí, y los que abandonen la sesión, una asamblea, deben ser sancionados. Bueno, por una parte, mi estimado José Daniel, con todo respeto, yo quiero hacer una denuncia ya en Malacate, sector Ceibo Pamba. Ha habido el incendio más o menos el día martes.
1: Sí, sí.
2: En Ceibo Pamba, ahí en los terrenos de Pío Osvaldo Cueva. Todo eso se ha quemado, oiga, y yo tengo una casita ahí, pues, y también se ha quemado, pues, los cercos, o sea, todo ha sido un tremendo incendio, llegado hasta arriba, así lo de ancianos. Oiga, pero no sé quién está responsable para que eso vean, cuáles son las personas, sean sancionadas. El año pasado fue igual, pero ahora fue terrible. Eso, mi estimado, recién me llaman y voy a ver, ya casi se ha quemado la casa. Gracias a Dios, por afuera el cerco, por las tuberías, se ha quemado, bueno, la casa está Está bien, eso, mi estimado, nos ayude.
1: Muy bien, gracias. Ahí tienen que investigar las autoridades y bomberos tienen que actuar ahí. Muy bien.
0: Quería terminar con el tema de Jardines de Punzara. Sí. Mire, todo esto no es que estamos descubriendo el agua tibia, es conocido absolutamente por todo lo que pasó ahí, ¿no es cierto? Hay

0: hay temas de fiscalía, temas de contraloría, etcétera. Y mire, hay dos grupos, ¿no es cierto? Uh-huh. Hay el otro grupo que se siente perjudicado y que puso una demanda en su tiempo.
1: Porque, hace muchísimo porque
0: decían
1: tiempo
0: de que ellos, eso ya fue otorgado a ellos bajo su cooperativa esa que tenían minera, etcétera. Inclusive los lotes están ahí ya un poco ya lotizados, etcétera, ¿no es cierto? Cogieron, vendieron y lamentablemente hay esta parte que reclama. Con razón o sin razón, pero claro.
1: Pero tienen que solucionar eso en la justicia.
0: José Daniel, a eso voy.
1: Eso
0: ¿quién determina eso? Eso no lo determina el alcalde o alcaldesa, no lo determina los concejales, no determina nadie. ¿Quién va a determinar eso? Es la autoridad judicial.
1: La justicia.
0: Porque ¿qué están pidiendo la parte que se siente perjudicada? La nulidad de la escritura. Uh-huh. Entonces, mientras no haya una decisión final, un veredicto final en tercera, última instancia, con apelaciones, con sanciones, de esta situación, a ver, no tienes razón, no tienes razón, entonces vamos con el vivo. Entonces, recién ahí posiblemente habrá una solución de esta situación. Ahora, entiendo que hay mucha gente ahí que metió billete, metió dinero, ¿no es cierto?
1: Claro,
0: quieren salirse del programa, no pueden salirse porque obviamente el Viven no tiene el dinero para
1: está
0: devolver.
1: Está en quiebra, dicen.
0: Se empezó con 800 y pico de viviendas, al momento solamente son 500 viviendas, entonces todo ese costo de los tres lotes con vivienda, todo ese espacio de los 300 lotes, obviamente se cargaron a los 500, el lote le subió ya a 20,000, $21,000, cuando un lote de las mismas condiciones se lo puede conseguir en menos precio y de por medio el tema del litigio legal. Entonces yo digo, o sea, si es que no hay una solución final, un dictamen de la en este caso de la autoridad judicial, pasará un año, vendrá una administración, vendrá dos administraciones y lamentablemente no se va a solucionar. Al inicio de la administración hubo una reunión en el Cabildo donde estuvieron algunos moradores, dicen beneficiarios, yo digo perjudicados, porque de ese programa salieron perjudicados el municipio, el vive, las personas que compraron, los que se sienten afectados. Entonces yo les decía, a ver señores, estaba el señor alcalde ese tiempo, el señor Alquesada, yo decía, bueno, vea, hay un litigio, por Dios, apuremos el litigio, que se apure el litigio, que pase en primera instancia.
1: Más de 40 abogados que tiene el municipio.
0: Porque si la una parte gana, va a apelar.
1: Ya.
0: Si la otra parte pierde, obviamente va a apelar. Y eso va a llegar a una instancia superior y que haya el veredicto final de la justicia, a quien tenga la razón. Recién ahí esto se va a terminar. Por ahí me pifiaron, pero estamos terminando la administración, ya cuatro años.
1: Se van a ir y no van a solucionar.
0: Y vendrán cuatro más, Daniel. Vendrán cuatro más por ese tema, como lo estoy diciendo, porque mientras no haya una decisión, un veredicto, una sentencia final dando la razón al uno o dando la razón al otro grupo.
1: Ya. Muy bien, vamos a otro tema que me llamó mucho la atención ver el día de ayer. Ustedes pedían una comisión yo diría ocasional de intervención en el cuerpo de bomberos en Loja, pues he escuchado ahí las intervenciones de usted, también de el concejal Lenin Cuenca, también en este caso el concejal Polidio Vélez, decide que en bomberos no funciona nada, que hay un sinnúmero de anomalías, que no se han pagado arriendos, que incluso no se ha contratado el tema del combustible. ¿Qué está pasando ahí? En ese sentido, vamos por ahí y luego pues también le diré lo que les contestó la alcaldesa. ¿Qué pasa ahí en bomberos, estimado doctor? Es un tema incluso ahí que he visto también que lo apuntan al concejal Polibio Vélez, de que fue por ahí pateando al perro y al gato, por ahí renunció una que estaba responsable de talento humano, que se ha puesto a llorar y todo eso, no sé, advertían de demandas contra el concejal, no sé qué pasará ahí, pero ¿qué sucede, señor concejal?
0: Bueno, a ver, ahí en el cuerpo de bomberos sucede absolutamente de todo y obviamente nada positivo para el bienestar, para el trabajo, para la seguridad que reclaman los ciudadanos y para el bienestar de todo el cuerpo, principalmente operativo, y lo vuelvo a repetir, y lo dije en la sesión, lo he dicho ya en dos sesiones de Cabildo. Hay un malestar generalizado en el tema operativo. Están muy cómodos la parte administrativa y las personas que pasan en los escritorios, los jefes ahí departamentales, talentos humanos, etcétera, coordinadores, están muy bien, ellos están muy bien con buenos sueldos, etcétera, ¿no es cierto? los perjudicados y el malestar está en la parte operativa, que es la persona que realmente trabaja cuando hay este tipo de
1: plagios. El personal operativo.
0: Decir de que se aprobó una ordenanza de donde les da la autonomía administrativa y financiera
1: al cuerpo de bomberos. La alcaldesa.
0: Cierto, exactamente.
1: Uh-huh. Que la aprobaron ustedes.
0: Pero sí, o sea, porque era necesario aprobarla, porque así dice el COESPOB, así dice la ley. Uh-huh. Lamentablemente, desde el 2018 para acá, el cuerpo de bomberos se convirtió en un brazo político de los alcaldes de turno, nombrando ahí un director estratégico, un puesto que no existía.
1: Siempre fue crítico
0: en la
1: ustedes.
0: Ley, sí, totalmente. Uh-huh. Y en la ordenanza, pues, donde se les daba la autonomía, hay uno de sus artículos, uh-huh, dice, pues, de que en 90 días, bajo una terna, obviamente, de las personas que tengan antigüedad, de los méritos, títulos académicos, uh-huh, su trayectoria en el cuerpo de bomberos, los cursos que ellos tengan, ¿no es cierto?, se nombrará al director el jefe de bomberos definitiva. Uh-huh. Dice 90 días.
1: Ya.
0: Ha pasado ya, que será unos 8 meses, ¿no? Más o menos.
1: Pero la respuesta que he escuchado de la alcaldesa es que ahí todavía hay un litigio legal que no se soluciona.
0: Lo que entiendo que el señor Luna, que es el actual jefe de personal,
1: uh-huh, él puso. Y es que el único que cumple los requisitos.
0: Bueno, sí. es lo que dicen, ¿no?
1: Ya.
0: Pero es lo que dicen, ¿no es cierto? Uh-huh. Pero en la realidad es otra. Uh-huh. El señor, lo que entiendo, es puso una acción de protección para que no se nombre al jefe de bomberos definitivo. Uh-huh. El juez les dio la razón y se encargó esta situación. Y hasta ahora mismo sigue encargado. Entiendo que estuvo encargado el señor Calvache. Uh-huh. Ahora, mientras estaba el señor Calvache, veíamos la presión que había de algunas personas en una página digital que se llamaba, o que se llama, uh-huh, Bomberos sin Corrupción. Veamos el ataque que le hacían a la alcaldesa. ¿Por qué? Porque tenía al señor Calvache. Uh-huh. Y exigían que el señor Luna es el que cumple los requisitos, que tiene como 30 y pico de años, que es oficial, que es suboficial, en fin, mil de cosas, ¿no es cierto?
1: Ya.
0: Hasta que lograron con el objetivo, ¿no es cierto?, la presión mediática de las redes sociales, y que lamentablemente la señorita alcaldesa se hizo eco de esta situación. Uh-huh. Entonces yo le dije, y lo vuelvo a repetir, le dije, usted está muy cómoda con el señor Luna ahí de comandante o de jefe de bomberos, uh-huh, porque vemos claramente, por ejemplo, que esta página digital, o sea, influye mucho esta situación.
1: Que lo atacaron, ¿no?, usted cuando estuvo también de precandidato. Totalmente,
0: y sabemos perfectamente bien de quién es la página.
1: ¿De quién es?
0: Sabemos perfectamente. Entonces, había la mediatez contra la alcaldesa. Entonces, uh-huh, hasta que lograron y lo sentaron al señor Luna ahí en el cuerpo de bomberos.
1: Yeah.
0: Y se acabó Bomberos sin Corrupción.
1: O sea,
0: se acabó.
1: En
0: ya, ya, ya no hay, ya no ya. Hay ataque a la señora alcaldesa. Entonces, uh-huh, parece que ella está muy cómoda con eso, pero que lamentablemente al interior del cuerpo de bomberos el malestar va creciendo. Yo le dije el día de ayer, y se lo vuelvo a repetir, uh-huh, usted será la responsable de lo que esté pasando, de lo que va a pasar en el cuerpo de bomberos por el malestar que existe dentro
1: ahora,
0: de la institución.
1: Ahora, la alcaldesa, la respuesta ahí de lo que yo he visto, les dice mentirosos, que andan en chismes, que sean serios en fiscalizar, que incluso fiscalicen, que eso sí les permite la ley y están en su obligación. ¿Por qué les dice eso de mentirosos, que reciben chismes de pasillo? ¿Qué pasa ahí?
0: El compañero Cuenca, que es el concejal rural, habló de que el cuerpo de bomberos en algunos sectores ni siquiera el arriendo pagan. Uh-huh. Y están ya para sacarlos de los locales. Uh-huh. Entonces yo también intervine y dije, sí, yo también tengo estas denuncias. Uh-huh. Y ratificar de que no pagan los arriendos.
1: Yeah.
0: Pero ese día de la sesión a la señorita alcaldesa, me parece que el asesor este rato del señor Luna, uh-huh, el señor Alvarado, me parece que está de asesor, es asesor del señor Luna, y parece que está de asesor también de la señora alcaldesa, porque el que le pasa los datos que está pagando el arriendo es el señor este Alvarado.
1: Uh-huh.
0: Pero sabemos de muy buena fuente de que en Malacatos son como 7 meses de arriendo que no pagan.
1: ¿Y cómo les dice que?
0: Inclusive,
1: les dijo ahí la alcaldesa que les pasa ahí incluso los documentos de que todo está al día, que eso no era cierto.
0: Ya, pues, la alcaldesa tiene que dimensionar, ¿no es cierto?, uh-huh, antecedentes de la persona del que lo está asesorando, uh-huh, al señor Luna, la actuación y la capacidad administrativa que tiene el señor Luna. Ella tiene que dimensionar, ¿no es cierto?, porque está en manos de ella, uh-huh, de encargar a otra persona.
1: Pero decirles mentirosos es cosa...
0: No, pues ya eso quedará en ella, ¿no es cierto?
1: Cosa fuerte, ¿no?, a los tres.
0: Eso quedará en ella, yo ya. me ratifico en lo que dije. La señora tendrá que dimensionar qué es lo que está pasando en el cuerpo de bomberos. Por ejemplo, combustible.
1: Ya.
0: No tienen combustible. Recién creo que mañana por fin van a tener combustible. Estaban por ahí poniendo de a 10 dólares, de a 10 dólares los carros, el carro de los bomberos. Y eso es lo que lamentablemente está pasando. Hoy día, por ejemplo, hoy día en la sesión que tuvieron del directorio a los tiempos de tanta exigencia del compañero concejal que está ahí en representación del Cabildo, lograron, entiendo que aprobaron con el voto en contra de Polibio, 5 cargos más, un ayudante de talento humano, un ingeniero, un arquitecto, por ahí un coordinador de no sé qué, 5 funcionarios.
1: ¿Quiénes conforman esa comisión?
0: Es el cuerpo de bomberos, obviamente, me parece que es el de talento humano, la persona esta, el coordinador y el ¿cómo se llama? Y el representante del Cabildo, que en este caso es el concejal, compañero Polibio Vélez. Y ahí está, ¿no es cierto? Ahí está.
1: Sí, o sea, entraron ahí 5 personas, sí, más.
0: Hoy día aprobaron eso.
1: O sea,
0: eso,
1: se aprobó.
0: Pero no tienen un proceso bien hecho, por ejemplo, para cargar el combustible y con los problemas que se avecinan del tema
1: del incendios niño y todo eso.
0: Entiendo que a lo mejor, entiendo que ya entre hoy día y mañana solucionaban lo que se les bajó eso del portal. Para combustible, José Daniel, para combustible. Hay una renuncia ya de una de talento humano.
1: Entiendo, ¿y que dicen que renunció por presión del concejal Polibio Vélez?
0: No, lo que Polibio les había dicho es que no tiene el perfil.
1: Incluso me han pasado aquí el documento donde...
0: Sí, yo lo tengo también, sí. Ya. Pero obviamente es totalmente direccionado. Ahora, mire, los bomberos operativos exigen y buscan la homologación de sus salarios, ¿no es cierto?
1: ¿Por qué no se ha dado ese tema?
0: Ese es el tema. Mire, había un grupo de bomberos operativos que están dentro de la institución que estaban trabajando en la homologación. Estuvieron ya muy avanzados, ¿no es cierto? Pero yo no sé qué es lo que esconden, qué buscan, qué quieren... que algo un derecho que exigen ellos y que precisamente la asesora actual del señor Luna fue quien le bajó los sueldos.
1: Bueno, pero eso era por un llamado de atención de Contraloría.
0: ¿Quién les bajó los sueldos?
1: Sí, pero era por un llamado de
0: entonces,
1: Contraloría.
0: Entonces, mire, José Daniel, hay una homologación. Hoy día entiendo que la señora actual de talento humano también ha estado ya, creo que por renunciar, porque esta homologación no parece que la están haciendo conforme dice el COESCOP, conforme dice la resolución.
1: Pero pues si hay una normativa, ¿por qué no se cumple?
0: Es que ahí está, pues. ¿Por qué no se cumple? ¿Por qué no la hacen cumplir? Sí, es facilísimo. Sigan la normativa, hagan la homologación, que haya firmas de responsabilidad, porque yo hago la homologación, pero no la firmo, más o menos. Es el talento humano. Yo hago la homologación, pero yo no la firmo. Entonces, ¿quién se responsabiliza?
1: Claro.
0: Entonces, más o menos en ese andarivel administrativo de crisis es lo que anda el cuerpo de bomberos. Pero claro, la señora alcaldesa está muy conforme, muy contento con la actuación y ella será la responsable, porque está en manos de ella encargar a otra persona que tenga una capacidad administrativa del cuerpo de bomberos y que lo más pronto posible se pueda nombrar el jefe del cuerpo de bomberos ya al que quede ya, digamos, me parece que son 4 años según la ordenanza.
1: Ya. Vamos a un mensaje, dice el concejal Iván Ludeña miente al decir de que no hay combustible. Aquí me pasan un certificado y en este certificado dice que existen 2.800, a ver, aquí está, 2.800 galones de combustible, es decir, para los vehículos. Entonces, como que le están desmintiendo.
0: Seguramente lograron arreglar ya, porque el proceso estaba caído.
1: Ya.
0: Y eso no lo pueden negar. El proceso estaba caído. El proceso estuvo caído del combustible. Ni eso pueden subir siquiera, ni para comprar combustible. Ahora a lo mejor ya arreglaron, ya subieron otro proceso y ya a lo mejor pero hasta el día de ayer, anteayer, el proceso estaba caído.
1: Ya. Ahora, con todo esto, ¿por qué forma de la alcaldesa de incluso decir que tienen la autonomía, que allá se arreglen ellos, que ustedes mismos hicieron la ordenanza, incluso han dicho que usted era el que más interesado en proponer la ordenanza para quitárselo al doctor Alvarado y luego el doctor Alvarado vuelve y sigue ahí.
0: Todos, inclusive estuvo Alvarado, estuvo con el señor Damisela anteriormente, bueno, han pasado algunos y con el señor Damisela también yo exigía de que se haga la ordenanza, que se haga la autonomía al cuerpo de bomberos. Entonces eso no es nada extraño. La ordenanza la hicimos, se la hizo con aprobación de los 11 concejales, más de la señora alcaldesa, ¿no es cierto? Dándole la autonomía. Ojo, en la misma ordenanza se habló de 90 días se le encargue a la persona.
1: Yeah.
0: Estamos cerca del año.
1: Y no se ha cambiado,
0: no encarga a otra persona. Y obviamente
1: Entiendo que está en manos de ella. Se coge por el tema.
0: Está en manos de ella.
1: Lo que pasa legal, es que
0: la alcaldesa está muy cómoda.
1: O sea, no quiere complicarse la vida.
0: Surtió efecto Bomberos sin Concepción, que sabemos de quién es. Y tú sabes también, José Daniel.
1: No, yo no sé nada.
0: Tú sabes también de quién es.
1: Usted sabe de quién es.
0: Analiza nomás la situación. Ahorita se usa como ya está Luna, el que querían, ya está de asesor. Entonces ya. Se acabó Bomberos sin Concepción. Entonces ahora sí. Yo te felicito
1: y tú me felicitas. Ya no está de candidato en el sindicato.
0: Yo te condecoro, tú me condecoras. Entonces la alcaldesa está, yo se lo dije en la sesión de cabildo y lo vuelvo a decir. Usted, señor alcaldesa, está muy cómoda con Luna ahí de comandante o de jefe de cuerpo de bomberos.
1: ¿Cree que va a cambiar
0: pero
1: esto?
0: No funciona. Los bomberos administrativamente están en una crisis terrible. Pero vaya a converse con los operativos y para que vea qué es lo que... Y les pasaron un oficio a los operativos, que cuidado, vayan a los medios de comunicación, caso contrario serán sancionados de acuerdo a no sé qué y no sé cuánto. ¿Por qué déjenos que vengan a hablar los operativos y que hablen lo que tengan que hablar?
1: Pero no
0: respecto de la homologación.
1: Pero no cree que son ahí unos cuatro los que siempre han estado detrás
0: son
1: de todo
0: eso. Son como 60 y pico que los perjudicaron en la homologación. ¿No es cierto? Y todos ellos obviamente son perjudicados y todos son los que reclaman.
1: Hay que reconocer también que no se han hecho las cosas. Ya deberían estar con esos sueldos homologados. No sé qué pasa ahí. O sea, yo en ese tema ha habido lentitud en esa situación.
0: Ahora sé que hay un proyecto ya de homologación, pero la jefa de personal dice, yo hago la homologación, pero no la firmo.
1: Entonces, ¿para qué estamos ahí?
0: Por favor.
1: Entonces
0: con eso creo que estamos diciendo absolutamente todo lo que está pasando en el cuerpo de bomberos.
1: Muy bien, doctor, solo le preguntaba, ¿cree que eso se va a solucionar?
0: ¿El cuerpo de bomberos?
1: Sí.
0: ¿Cómo estando? Pues obviamente, porque la alcaldesa está muy cómoda con Luna ahí de comandante, ¿no es cierto? Ya Bomberos y Corrupción ya la felicita ya, ahorita ya felicitaciones.
1: Entonces,
0: y mientras esté, con el respeto, yo hablo de la parte administrativa, ojo, yo con el señor Luna, en lo personal no tengo absolutamente nada con el señor, eso que quede bien claro, yo con... El señor Luna, no tengo en lo personal absolutamente nada, pero sí mucho que desear en el tema de administrativo del Cuerpo de Bomberos. Vaya a ver Vilcabamba, la famosa estación,
1: sí.
0: Ahí está parado.
1: Muy bien. Doctor, quiero agradecerle por acompañarnos, por estar aquí con nosotros. Siempre es bueno conversar estos temas, como decía, los tiempos, ya que ha estado pues de vacaciones, en otras cosas, pero el tema de fiscalizar y legislar, eso nadie les puede prohibir.
0: De hecho.
1: Pueden haber diferencias, pero que les digan mentirosos y eso ya no
0: quedará, me parece bien. Hay las cosas, hay que cogerlas de quién vienen. Ya, pues si la señora alcaldesa nos dice mentirosos, bueno, ya el tiempo lo dirá, ¿no es cierto? Acabamos de presentar hace unos días atrás con el compañero John Espinosa pidiendo la información al comandante Luna, no nos ha contestado todavía. Mire, llega al extremo de que el vicealcalde tuvo que pedir una acción.
1: Sí, pero el vicealcalde sabe qué pide.
0: Una acción para, que le, den, yo, para si que, ten, que le den información.
1: Pero sabe qué pide, el contrato aquí de Radio Huacán. En eso bueno, anda preocupado.
0: Pero ¿por qué no le dan? Pues?
1: Si es un contrato que está bien hecho. Si se ha cumplido con...
0: Perfecto.
1: Pero en eso un vicealcalde...
0: José Daniel, ¿pero por qué no le dan? O sea, ¿por qué
1: pero,
0: no le dan?
1: ¿Para
0: llegar al extremo...
1: Pero ¿qué tiene que ver eso? O sea, si se da cuenta de la bajeza de vicealcalde que tenemos ahí.
0: Es una información que,
1: pero,
0: se,
1: o sea,
0: que en el derecho que le asiste a él
1: pero
0: está
1: si le,
0: pidiendo.
1: Pero si se lo dieron, se lo dieron toda la información. No, que no quiere aquí, que quiere certificar. Y yo sí tengo que decirle, ese es el vicealcalde que tenemos ahí. Por no decir otras palabras. Entonces,
0: sí, de acuerdo,
1: un tipo andar
0: Daniel,
1: andar preocupado por un contrato de $800 que no es nada, en eso no, anda preocupado.
0: Daniel, lo que yo me refiero, o sea, ¿y por qué, por ejemplo, vamos a la otra parte?
1: Pero
0: José
1: lo grande...
0: Usted tiene la razón, tú tienes la razón.
1: Lo grande no
0: fiscaliza. ¿Por qué el señor coge y dice, tenga?
1: Pues se lo dieron.
0: Y se acabó.
1: No, se lo dieron. Pero después, no, que quiero certificar.
0: Pero hay un poco el conflicto.
1: Hay, ¿no?, cosas más grandes. Ahí no
0: obviamente,
1: está preocupado.
0: Hay artisísima tela que cortar.
1: Es el tipo de persona que hay ahí de vicealcalde.
0: Hay artisísima tela que cortar. Y mientras esté, como está funcionando la parte la administrativa, mientras esté la asesoría ahí del señor Luna, realmente, inclusive dentro de la parte administrativa, hay un malestar total.
1: Debe ser. Muy bien, finalizamos, nos quedamos sin tiempo. Gracias, estimado doctor, por acompañarnos. El doctor Iván Ludeña Astudillo ha estado con nosotros aquí haciendo información en Bacana 100.5. Volvemos rapidísimo o nos despedimos ya. Solo volvemos para despedirnos.
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4: Atención a la hora nacional. Son las 6 de la tarde más 30 minutos. 6 de la tarde más 30 minutos en el Ecuador continental. Hasta aquí, amigos y amigas, la información que se genera desde la ciudad castellana Loja. Saludos a quienes están en nuestra sintonía. Atención, vamos con la información desde la provincia de Zamora Chinchipe. Edwin Alberca Torres confirma la identidad de un ciudadano encontrado en Panguinza, Zamora Chinchipe. Atención, la Fiscalía confirma la identidad de Edwin Alvarado Alberca Torres. Causa del fallecimiento siguen en investigación. El martes 11 de agosto del 2026, alrededor de las 17:30, se reportó la localización de un cuerpo en la orilla del río Zamora, sector Panquinza, cantón Centinela del Cóndor. El personal de la DINASED acudió al sitio para realizar el levantamiento del cadáver, que se encontraba en estado de descomposición. Una CI Tras las diligencias correspondientes, se confirmó que corresponde al ciudadano Edwin Flavio Alberca Torres. El caso permanece bajo la jurisdicción de la Fiscalía, entidad que lleva adelante la necropsia de ley. La causa exacta del fallecimiento aún está por determinar, por lo que las investigaciones continúan. Esta es la información desde Zamora Chinchipe. Saludos a los amigos, amigas que están en nuestra sintonía. Por otra parte, nos llega este momento, se intensifica la búsqueda. Esta es la información internacional a 72 horas del devastador terremoto en Colombia. Los equipos de rescate intensifican la búsqueda de aproximadamente 500 desaparecidos, mientras la cifra oficial de fallecidos asciende a 265 víctimas. Bueno, este cuadro nos enviaron ya a las 12 del día, el cuadro de viviendas de desaparecidos. Vamos a ver si lo encontramos y damos a conocer, están dando por cortes y nosotros ya lo teníamos. A ver si monitoreamos inmediatamente para poder conocer. Bueno, parece que aquí ya lo tenemos. Muy bien. Saludos a los amigos. Tenemos el último corte del día de hoy. 13 de agosto. Fallecidos en el terremoto tenemos 273 personas. Repetimos, fallecidos 273 personas. Heridos 3.824. Desaparecidos 377 personas. Viviendas destruidas 12.584. Viviendas averiadas 74.873. Familias afectadas 40.753. Edificios colapsados 172. Eso es lo que nos ha llegado hasta el momento que vamos a conocer. Todos los días nos llega la información para poder compartir con nuestros amigos y amigas que están en nuestra sintonía. Vamos con música alegre hasta las 20 horas. A partir de las 20 horas estaremos con la programación de Audición de Gala del Pasillo Ecuatoriano. Vamos a escuchar una canción muy bonita para la campesina, para los campesinos, para nuestros amigos que de una y otra manera contribuyen al desarrollo de la comunidad.

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Amigos, a partir de esta hora se alegra de compañía. Son las 6 de la tarde con 37 minutos, 18:37. Vamos a celebrarte compañía para acariciar sus oídos, saboreando una exquisita cena, una exquisita merienda. Vamos con mi música instrumental. Un bonito tema, ojos. Luego tendremos un hermoso pasillo, acuérdate de mí. Para quienes están en Lorca, Murcia, están ya cerca de la medianoche, vamos a dedicar alma lojana. Luego tendremos un hermoso pasillo como el Rocío, confesión, 17 años, el aguacate, esposa, faltándome tú, Guayaquil de mis amores, lamparilla, Manabí, parece mentira, pañuelo blanco, pesares, por ti llorando, romance de mi destino, sendas distintas, tendrás que recordarme tú y yo, ángel de luz, música instrumental que estaremos acariciando sus oídos. Saludos a quienes están en nuestra sintonía en el sector Los Eucaliptos, Reina del Cisne, allá, sintonía total. A ver si se reporta nuestro amigo Juanito desde ese hermoso sector, para que nos dé a conocer cómo está el ambiente del Camino del Peregrino. Buen provecho a los amigos que están en nuestra sintonía. Permíteme saludar en esta noche a don Tobías Tene. ¿Qué tal, mi estimado Tobías? Qué gusto saludar. Sé que él ha sido oyente de la programación de música instrumental, música de todos los géneros. Un hermoso pasillo, ojos.